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Camarón Caramelo. Ya son exactamente las 5 de la tarde, 5 de la tarde con 28 minutos. 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Así que órale, ahí te encargamos. 5 de la tarde ya con 29 minutos. Avanzamos rápidamente con más de la música a través de la que suena genial 105.1. Vámonos con esto. Viene a cargo precisamente de Fanta, El Limón y Luis Ángel el Flaco, Leña de Pirul. 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

Más bonita de todas, ya son exactamente las 5 de la tarde, ya con 47 minutos, el tiempo justo para decirle muchísimas gracias el haberme acompañado. Se van a quedar en la grata compañía de Nayeli Muñán. Yo regreso con todo el favor de Dios el día de mañana en punto de las 2 de la tarde, si todo por eso nos permite, a través de la que suena genial 105.1 Genial Estéreo. Cuídense mucho, Dios los bendiga, gracias, con permiso, hasta la próxima.

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0: Hola, hola, buenas, buenas. ¿Me escuchan? ¿Me oyen? ¿Me escuchan? Buenísimas tardes, chicos y chicas, señoras y señores, jóvenes y jóvenes, adolescentes, niños y niñas, bebés y bebés. Oye, para mí es un gusto, un placer acompañarte en esta tarde de miércoles. Yo no sé por qué estaba con la idea, de verdad, todo el día anduve con que hoy era jueves. No sé por qué. Pero andaba yo, ay, ya mañana es jueves, y andaba bien preocupada porque era jueves. No sé por qué se me metió esa idea en la cabeza, pero pues yo andaba en jueves. Bueno, pero bueno, no hay nada más triste de un jueves que darte cuenta que es miércoles realmente. Hoy es miércoles 12 de agosto del 2026, chicos. El día de hoy estamos celebrando Baila como Juana la Cubana, a todas las Juanas, a todas las Franciscas y a todos los Fortino. Si usted lleva cualquiera de estos nombres, le manda a usted un mega abrazo enorme, un abrazo genial, por supuesto. Oye, chicos, hoy es miércoles. El día de hoy estamos en verano aún. 223 días transcurridos, solamente 142 días por transcurrir. Nos encontramos en la semana 33 bajo el signo de Leo. Así que, chicos, ¿qué vamos a hacer? Dígame usted, ¿me escuchan o no me escucho? Es que como no traigo los audífonos, no sé si me estoy escuchando o no. A lo mejor no es aquí, a lo mejor es allá. O bueno, chicos, bueno, pues ya son las 6 de la tarde con 5 minutos. Vamos a dar inicio, vamos a comenzar con buena música en esta tarde. 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O bien puedes hacerlo en nuestra página de Facebook. Nos encuentras como La Genial 105.1 FM. 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Buenas tardes. Hola, hola. ¿Mande?
1: ¿Me puedo complacer?
0: Por supuesto que sí. ¿Quién habla?
1: Concha.
0: Concha del alma. ¿Qué onda, Conchita? ¿Cómo estás, mi corazón hermoso?
1: Bien, gracias a Dios.
0: De acá de los Tápiros, ¿verdad, mi amor?
1: Sí, mi amorita.
0: ¿Andaba perdida o andabas de parranda, reina?
1: No, porque siempre está lo que están haciendo, hablarle, porque yo me puse música bonita.
0: Ah, muchas gracias. A ver, ¿qué canción vas a querer, corazón?
1: Quiero la Concha del Alma.
0: Concha del Alma. Muy bien, Concha del Alma. ¿Y la otra, corazón?
1: La Puerta Negra con el Tigre Norte.
0: Pero la puerta no es la culpable. Cántale, mi Concha. Eso, muy bien, con los Tigres del Norte. La Concha del Alma, ¿con quién la quieres, corazón?
1: Con el Laberinto.
0: Ah, con Laberinto. Sí. Bueno, ¿cuál quieres primero? ¿Cuál de las dos?
1: La que caiga.
0: Ándale, pues ahí cayó, mira, Concha del Alma. Gracias, hermosa. Cuídate mucho, corazón, ¿eh?
1: Igualmente, hermosa.
0: Gracias.

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2: De los temas del catálogo Brisa para todos genial. Ustedes, amigos nuestros. La Brisa y los hermanos Vega Junior cantándole al amor. Se llama Será y Será. Será el amor.

0: Ahí está, mi compa Karim.
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0: chicos, ya las 6:23 por acá en La Genial. Oye, oye. Buenas tardes.
1: Buenas tardes.
0: Hola, hermosa. Buenas tardes. ¿Cómo estás, Zenita? Muy bien. ¿Y tú cómo estás, eh?
1: Aquí bien, mire.
0: ¿Qué andas haciendo, Emita?
1: Vengo de vaga.
0: ¿Andabas de vaga? ¿Y por qué no me invitaste, Emma?
1: ¿Verdad? No la invité, pues. Mi sobrina y mi sobrinita, una bebé.
0: Órale. ¿Y qué onda? ¿Cómo te has portado? ¿Cómo te ha ido en esta tarde calurosa?
1: Ay, sí está haciendo calor.
0: Demasiado.
1: ¡Mande!
0: Demasiado calor, ¿verdad, Emita?
1: Sí, hace calorcito, tantito ahora.
0: Muy rico, por cierto.
1: Sí, sí.
0: ¿Y dónde, Emita?
1: ¿Mande? ¿Cómo lo oye con el calor?
0: Ay, siento que me derrito.
1: ¿Verdad?
0: Sí.
1: Te derrito con el sol, ¿no?
0: Ay, no, qué calor tan tremendo, qué bárbaro.
1: Sí, pero no hizo mucho ahora, como ayer.
0: Hasta eso, que estuvo como medio más agradable el día de hoy que otros días anteriores.
1: Sí, pues, ojalá siga lloviendo para que se refresque, porque hace mucho calor.
0: Que llueva, dice, vamos a, como antes, ¿te acuerdas? Que llueva la Virgen de la Cueva.
1: Sí, que llueva, porque a veces con la agüita se refresca uno.
0: Claro. ¿Y qué onda, Emita? Pues, ¿a qué se debe el honor de tu llamada, mi corazón hermoso?
1: Pues, mi llamada, para que me ponga una canción.
0: A ver, ¿cuál vas a querer?
1: ¿De qué será?
0: ¿Quieres bailar? ¿Quieres llorar?
1: Quiero las dos cosas, llorar y bailar.
0: A ver.
1: Las dos cosas.
0: Las dos cosas, pero ¿cómo, hombre?
1: Las dos cosas, dice el perico.
0: A ver, ¿cuáles vas a querer? ¿A cuáles canciones?
1: ¿Cuál está poniendo ahorita?
0: La que tú quieras, corazón,
1: Póngame uno de... Ya me puso Diego Tobar, póngame uno de... Los Caminantes.
0: Los Caminantes.
1: Los Caminantes,

0: Ajá. Soy yo, siempre te amaré, porque te quiero. Me falta tu presencia. Mande. Mande. No te entiendo, corazón. Ah, de los Yonix. Siempre te amaré, porque te quiero. Me hace falta tu presencia frente a frente. Soy yo. Díganle, frentítere, tu presa fácil. Inolvidable amor.
1: Tu presa fácil.
0: Ok, corazón, pues aquí te la mando entonces. Oye, Tere, Emita, ¿quieres llorar primero o quieres bailar primero?
1: Quiero llorar primero y después bailar.
0: Ah, bueno, muy bien.
1: La Montijo, para que llora conmigo, junto conmigo, la Montijo.
0: A la Montijo.
1: Saludos al Remontito, a todos que nos mandan saludos.
0: Ajá.
1: Saludos para todos y para todos aquí de la Colosio.
0: Muy bien, corazón. Ahí está tu saludo y aquí está tu canción para que llores un rato.
1: Bueno.
0: Gracias.
1: Gracias
0: a ustedes. Bye, mi hermosa. Cuídate mucho. Bye, bye.
1: Igualmente, cuídense. Bye. Gracias.

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1: Ok, chicos, 6:49, 6:49 por acá, y hoy fíjate que se llevó uno de los fenómenos más impresionantes sobre la faz de la Tierra. Chicos, resulta que el día de hoy se llevó a cabo este eclipse que en algunos puntos de la ciudad, bueno, no de la ciudad de Nogales, Sonora, sino en otros países, se pudo apreciar con mayor precisión este gran fenómeno. Ya saben, el eclipse que tuvimos el día de hoy, miércoles 12 de agosto, que se estuvo platicando ya con mucho tiempo. Incluso hay quienes llamaban esto muy apocalíptico, ¿no? Ahorita vamos a platicar un poco sobre el eclipse del día de hoy, chicos. Buenas tardes.
2: Buenas tardes.
1: Hola, buenas tardes. ¿Con quién hablo?
2: Con Arturo González.
1: ¿Con quién, perdón?
2: Arturo González, el valle de todos mis hijos.
1: ¿Alfredo Beltrán?
2: No, aquí de Pueblo Nuevo.
1: Ah, ok, y nos hablas del Pueblo Nuevo, dices.
2: Sí.
1: Ah, ok. ¿Qué pero onda con eso?
2: Un popurrí del laberinto.
1: ¿Un popurrí del laberinto?
2: Sí, señorita.
1: Ok, ¿saludos para quién?
2: No, aquí nomás.
1: ¿Nomás para escucharlo? Sí. ¿Cuál es tu nombre, corazón?
2: Arturo Sánchez.
1: Arturo Sánchez. Ok, corazón, bueno, pues aquí te lo mando entonces de laberinto, ¿verdad?
2: Sí, señorita.
1: Perfecto. ¿Saludos para quién? ¿Dices que para nadie?
2: No, sí, no, no.
1: Ok. Muy bien, Arturo, muchas gracias.
2: Gracias.
1: Bonita tarde, corazón. Ay, ahí está. Saludos para todos los guardias de seguridad. Saludos para nuestro gran amigo Luis Fernando Silva, el Chacarrón, el Huachicol y José Luis Silva también acompañándonos. Saludos para nuestro gran amigo Raulito Arriaga, Manuela Secas. Saludos para Alonso también acá por la Buenos Aires. Chicos, si alguno de ustedes está intentando contactarme a mi personal, no traigo teléfono, ¿ok? Para que no crean que no les quiero contestar. Simplemente no sé qué le sucedió a mi teléfono. Vamos a continuar, chicos. Vamos a ver qué tenemos en línea. Buenas tardes.
3: Buenas tardes.
1: Hola.
3: Hola.
1: ¿Cómo estás, Obedia?
3: Muy bien, gracias a Dios.
1: Qué bueno, me da mucho gusto, corazón. ¿Qué onda, Obedia?
3: Ah, quiero una canción, por favor, ¿eh?
1: Claro. Tú pídela, no le haces si es por favor o nombre.
3: Ah, sí.
1: A ver, ¿cuál?
3: Con los Yonix.
1: ¿A cuál?
3: La canción con los Yonix.
1: ¿Con los Yonix? ¿A cuál?
3: Sería. Con el alma en la mano.
1: Con el alma en la mano.
3: Oh,
1: con el alma en la mano, corazón.
3: ¿O no es así?
1: Sí, claro que sí, corazón. ¿Sí? Saludos para quién, mi reina.
3: Para Obedia.
1: Obedia. ¿Y para quién más?
3: Nada más.
1: La risa que te da, Obedia.
3: Y para todos los que me oigan.
1: Ok.
3: Y para usted también.
1: Gracias, igualmente. Pues bueno. Obedia, nomás una vas a pedir, corazón.
3: Dale.
1: Nomás una.
3: No la oigo.
1: Que si nomás una me vas a pedir.
3: Ah, me quiere dedicar otra.
1: Claro.
3: Ah, quiero una de laberinto.
1: ¿Laberinto? ¿A cuál? A
3: ver. La noche de mi mar.
1: La noche de mi mal. ¡Ay! ¡Qué intensa me obedía! ¡Hasta miedo me dio! ¡Aplácate, obedía!
3: Bueno.
1: Cuídate mucho, mi reina. Un abrazote para ti.
3: Que tenga ahorita también.
1: Igualmente. Gracias, corazón, igual. Bye, bye.
3: Gracias.
1: Ahí está la obedía. Saludos a toda la gente de la Orizaba. Vamos a escuchar este tema musical, la petición de obedía. Esto es con el alma en la mano, con los Jonix. Hoy no más.

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0: Ok, chicos, resulta que ya son las 7:02 y ahorita vamos a seguir con las complacencias, así que no se me desesperen que ahorita los complazco. Fíjate que una rara variante genética podría imitar algunos beneficios metabólicos de los fármacos para perder peso. Qué interesante, ¿no? Hay un hallazgo muy interesante relacionado con esto. En el 2026 se identificó una variante de GLP-1R, el gen que codifica el receptor sobre el que actúan medicamentos como semaglutida, pero hay una distinción importante. Una investigación publicada de Nature identificó una rara variante del gen FNIP1 asociada con un metabolismo más favorable en humanos, ¿no? El análisis de más de 1,000,000 de personas encontró que esta variante genética se relaciona con menor grasa hepática, niveles más bajos de glucosa, aproximadamente 60% menos de probabilidades de enfermedades cardiometabólicas. ¿Qué quiere decir esto? Bueno, investigadores analizaron datos de secuenciación genética de 1,000,000, ¿no? O sea, mira, por ejemplo, lo que viene siendo 1,032,116 personas de América, Europa y Asia para estudiar cómo las variantes genéticas poco frecuentes influyen sobre el metabolismo. Entre 59 genes relacionados con el equilibrio energético identificaron el FNIP1, que parece actuar como un regulador de la cantidad de energía de las células, que las células destinan al gasto metabólico. Los científicos encontraron variantes extremadamente raras que reducen la actividad de FNIP1. Estas alteraciones presentan aproximadamente en una de cada varios miles de personas que estuvieron asociadas con un perfil metabólico especialmente favorable. Menor proporción de triglicéridos respecto al colesterol HDL, menor grasa acumulada en el hígado, niveles más bajos de glucosa y una distribución corporal de la grasa más favorable. El hallazgo más llamativo fue epidemiológico. Las personas portadoras de estas variantes presentaron aproximadamente 60% menos probabilidades de padecer enfermedades cardiometabólicas. Es importante precisar que esta cifra corresponde a las probabilidades de enfermedad cardiometabólicas en conjunto y no significa que la mutación reduzca exactamente el 60% el riesgo individual de diabetes o enfermedades cardíacas por separado. Ahora sí, el mecanismo parece estar relacionado con el papel de FNIP1 como supresor del gasto energético y del metabolismo mitocondrial. Cuando su actividad disminuye, las células pueden favorecer procesos relacionados con el consumo y movilización de energía en el lugar de almacenarla. En experimentos con células hepáticas humanas, la reducción de FNIP1 estimuló la descomposición de lípidos y la expresión de genes relacionados con los lisosomas. La verdad es que un tema bastante interesante, un descubrimiento bastante, ¿no? Un hallazgo bastante interesante en donde, pues, dejar de lado los fármacos y poder trabajar contigo mismo, vaya. Para comprender mejor las consecuencias de esta variante genética de reducir la actividad de FNIP1, los investigadores también realizaron experimentos en ratones sometidos a dietas ricas en grasas. La inhibición hepática de FNIP1, en combinación con otros componentes de la misma vía metabólica, protegió a los animales frente al aumento de peso, redujo la grasa hepática y mejoró su sensibilidad a la insulina. Estos resultados son especialmente interesantes porque apuntan hacia una estrategia terapéutica diferente. En lugar de actuar principalmente sobre el apetito, como hacen los agonistas de receptor GLP-1, una futura terapia basada en FNIP1 podría intentar modificar directamente la manera en la que el organismo utiliza y almacena energía. Sin embargo, comparar esta variante genética con medicamentos como los agonistas GLP-1 requiere cautela. El estudio no demuestra que una alteración de FNIP1 produzca los mismos efectos clínicos que estos tratamientos, ni que pueda convertirse inmediatamente en un medicamento para perder peso, ¿no? Obviamente. Pero de hecho, los propios resultados muestran que ¿por qué sería necesario desarrollar cualquier intervención con extrema precaución de FNIP1, ya que estos cumplen funciones importantes en el metabolismo celular? Y reducir excesivamente su actividad podría tener consecuencias diferentes de las observadas con una variante parcial y extremadamente rara. Los investigadores encontraron que la vía puede ser utilizada como objetivo potencial, pero todavía deben determinar cómo inhibirla de manera segura y controlada en humanos. La verdad es que bastante avanzada, ¿no? La investigación publicada en Nature en 2026 abre así una nueva línea para estudiar enfermedades metabólicas. El objetivo futuro no sería reproducir una mutación genética de manera permanente, sino descubrir si es posible modular farmacológicamente la vía de FNIP1 y obtener parte de sus beneficios sin provocar efectos adversos. Por ahora, esa posibilidad permanecerá en fase experimental y no constituye un tratamiento disponible para la obesidad o la diabetes. Pero de que es un gran avance médico, es un gran avance médico. Chicos, ahorita seguimos platicando y esto es ya una realidad, ¿no? Al final de cuentas, el hecho de que ya se esté haciendo esos experimentos, tanto en ratones como en humanos, pues puede ser algo muy próximo y algo que sería de mucho beneficio para aquellas personas que sufren obesidad o prevenir, obviamente, controlar la diabetes. La diabetes, qué bárbaro, ¿no? Como ha acabado con tantas vidas. Vamos a continuar, chicos. Ya son las 7:09. Vamos a llamada. Buenas tardes. Hola, hola. Hola.
1: ¿Cómo me hiciste esperar?
0: Buenas tardes.
1: Buenas tardes, niña bonita. ¿Cómo ha estado?
0: Muy bien. ¿Quién habla?
1: ¿Qué onda? No tan a gusto que está con la conversación esta.
0: ¿Con quién tengo el gusto, corazón? Dios mío santo, se escucha muy mal. Hola, hola. Buenas. A ver, háblame. Ahí te, bueno, ahí te escucho, corazón.
1: ¿Sabes qué? Era el aire, Alopa. Está, lo tenía en las puras orejas.
0: Ok.
1: Mira, son dos cancioncitas muy buenas.
0: A ver.
1: Sí, a ver si hay chance que me las pongas.
0: Por supuesto.
1: Una es de los rancheritos del Topo Chico. Son de las viejitas. A ver si la encuentras.
0: Rancheritos Topo Chicos, dijiste, ¿verdad?
1: Son rancheritos del Topo Chico.
0: Ajá. ¿Y la otra?
1: Y la otra es, ¿pero cómo voy a odiarte?
0: ¿Pero cómo voy a odiarte?
1: Son de los mismos, los rancheritos del Topo Chico.
0: Ok, ¿con quién tengo el gusto, corazón?
1: Ojalá que lo encuentres, muchas gracias, ¿eh?
0: Gracias.
1: Hasta luego, un abrazo igual.
0: Igualmente, bueno, no me quiso decir quién hablaba, pero... Pero bueno, lo vamos a complacer, por supuesto. Oye, chicos, pues vamos a continuar con más. Algo que tenemos pendiente por acá. Tenemos este tema musical, el popurrí que nos pidieron de Laberinto. Vamos a complacer Laberinto. ¿Dónde está? No, más que no me dijeron si querían corrido, románticas, mareado o qué show. Buenas, buenas.
2: No. Todavía que activé el laberinto ahí cualquiera, nomás que hacer popurrí.
0: Ah, bueno, muy bien, corazón, aquí te lo complazco, ¿eh?
2: Hola, pues, muchas gracias.
0: Gracias, corazón, bye bye. Gracias. Okay. Ahí está, saludos para Arturo. Saludos a toda la gente bonita allá de Cuitaca, Sonora. Vamos a comercial y regresamos con este popurrí.
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2: 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Ok, chicos, son las 7:26 y en este momento yo le invito a usted a Mochilas con la Mochila. Es tiempo de ayudar, es tiempo de ponérsela de Puebla

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Vamos a continuar con más, chicos. Ya son las 7:27 minutos. Ya que no sabes qué, resulta y resalta que Pedrito Fernández, bueno, ya no es Pedrito, ya es Pedrote Fernández, quiere revivir el vinilo en México. No se debe terminar. El cantante confesó que espera el proyecto correcto para regresar a la televisión también, ¿eh? Óyeme, si hay algo que Pedro Fernández extraña de su infancia y adolescencia, es a los discos vinil de larga duración, por lo que ha pensado retomar el concepto, aunque sin nada seguro hasta ahora. El intérprete Yo No Fui y El Aventurero indica que muchos de sus seguidores se lo piden. Nos permitía tener un poco más de información respecto a la grabación del contenido. No sé, quizás es nostalgia porque yo empecé en ese formato y creo que es algo que no se debe terminar al 100%, fue lo que comentó en conferencia de prensa. Ahora sí que Pedrito Fernández, ya nos hemos encontrado por ahí algo que se llama retro. Algunos artistas han sacado ediciones pequeñas de vinilo y nosotros hemos considerado en un momento hacerlo para el público que preguntan cuándo habrá algo físico, comenta Pedrito Fernández. La declaración se dio esta tarde durante la presentación oficial de su próxima gira en Ave Fénix Tour en México y Estados Unidos, que incluirá al Auditorio Nacional el próximo 5 de septiembre. Además de sus canciones conocidas, habrá otras como De Otro Planeta, recién lanzada y que forma parte de sus nuevas grabaciones. Lo que diría Pedro Fernández, niño, al de ahora, es ¿por qué no te cansas? Nunca me imaginé que fuera a cumplir 20 años de carrera y menos los 49 que ahora tengo, viendo a niños de 8 o 9 años queriendo cantar La Niña de la Mochila Azul. Solo puedo pensar que todo ha valido la pena y hemos dejado huella, fue lo que comentó el artista. Por otra parte, por ahora apunta que le gustaría regresar a la actuación, siendo la serie Mariachi su reciente participación. Sabe que muchos de los niños que lo siguen han conectado con él por las películas que protagonizó, como Vacaciones de Terror y Coqueta, y que continuamente pasan en televisión. Solo hice 26 películas, es lo que comenta, y la gente las sigue viendo. En algún momento me dijeron si quiere regresar a la telenovela o serie, y dije que lo que quería era hacer música. Pero hoy me encantaría volver a la televisión. Está esperando un proyecto para poder regresar a la pantalla, chica. Oye, pues la verdad es que hay muchos niños, ¿no?, que empezaron y que su primer artista, ¿no?, que admiraban y que siempre quisieron ser como él, Pedro Fernández, precisamente por estas participaciones en esas películas de Coqueta, la canción, inolvidable canción de La Mochila Azul de Pedrito Fernández, y por supuesto esperemos pues verlo muy pronto en la pantalla, chica, de nueva cuenta, porque también, así como canta, actúa y lo hace muy, pero muy bien. Vamos a continuar con más, chicos, vamos a escuchar, ¿qué quieres escuchar? Dice Rancheritos, Los Rancheritos, ah, sí, me pidieron esa, Los Rancheritos. Vamos a ver si la tenemos por acá, el Topo Chico. Bueno, vamos a escucharlo, dicen que son viejitas, no importa, aquí le complacemos. A ver, ¿dónde está el Topo Chico? No me sale, corazón. Pero, ¿cómo voy a olvidarte? Dice. ¿Cómo voy a olvidarte? Aquí está.

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Capricornio, los chiritos del Topo Chico, complaciéndoles en esta tarde. Oye, pues hoy es miércoles, mitad de semana, qué rico clima allá afuera. ¿Hay probabilidad de lluvia? Por supuesto que sí. Así que extreme precauciones. Ya son las 7:39. Qué rápido se nos va el tiempo, ¿verdad? El día de hoy tenemos una temperatura en Nogales, Sonora. En este momento 23 grados centígrados. Mayormente nublado. Una sensación térmica de 25 grados centígrados. Uy, calorcito, rico, sabroso. Promedio para esta noche tenemos 80% de probabilidad de precipitación. Así que chicos, tengan mucho cuidado, por favor. Evite usted andar circulando por las calles de Nogales, que es en casita, si no tiene nada que hacer. Bastante lluvia por acá. Se habla de 2.5 cantidad de esta noche de precipitaciones. Vientos de 8 kilómetros por hora, algo leve, tranquilo, no tanto, pero pues más vale quedarse en casa porque parece que va a haber bastante lluvia, ¿eh? Estamos hablando de un 80-90% de probabilidad de precipitación a partir de las de este momento. De hecho, indica por acá que a partir de este momento empiezan las lluvias, 8, 9, 10, 11, 12, toda la noche. Por acá me marcas que hasta las 3, 4 de la mañana termina de llover. Así que chicos, pues tengan cuidado nada más, ¿verdad? Hay que extremar precauciones. Vamos a continuar con más de la programación musical. ¿Quieres algo en especial? 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Mándanos inbox y con gusto te complacemos. 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Vamos a continuar con más, chicos. Vamos a escuchar esto que viene a cargo de... ¿Dónde está? Me pidieron algo de Banda Macho, chicos. Banda Machos. ¿Quieren bailar quebradita? Pues vamos a bailar quebradita, por supuesto. Saludos a Jorge Tamagotchi. Saludos también a nuestro gran amigo Juan Enrique. Gracias por acompañarnos. ¿Bailamos? Pues vamos a bailar, chicos. ¿Dónde está, eh? Creo que es esta.

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1: Ok, ya las 8 con 11 minutos, chicos. ¡Qué bárbaro! Buenas noches y bienvenidos a una hora más de transmisiones. Buenas noches, Sergio. ¿Cómo estás?
2: Aquí estoy.
1: ¿Qué andas haciendo?
2: Ahora sí, viendo las estrellas.
1: ¿En serio? Oye, te tocó disfrutar, me imagino yo, el espectáculo, el fenómeno este del gran eclipse, ¿no? Que fue transmitido obviamente por los canales oficiales de la NASA, porque acá en Sonora pues no iba a tener esa oportunidad de disfrutarlo como en aquella ocasión que tuvimos la oportunidad de que desde Mazatlán, Sinaloa se pudo ver, ¿te acuerdas?
2: Sí.
1: ¿Y lo miraste?
2: Sí, estuvo bonito, sí.
1: Estuvo padrísimo, ¿no?
2: Sí.
1: El tema es que mucha gente decía, platicaba y cuestionaba la cuestión de que se iba a ir la gravedad por 7 segundos, ¿no?
2: Sí, es cierto, pero dicen que eran mentiras, ¿no?
1: Y mucha gente se miraba ya flotando y, y diciendo tantas cosas que, qué bárbaro, bueno, sin sentido, ¿no?
2: Pero sí, bueno. Eso es lo que yo me había espantado y miré el lunes de octubre. Ajá. Y miré, que no, que eran mentiras, que no se alarmaran y todo eso, pero sí me sentí, ahí juela, nos va. Nos va a ir mal, dije, porque imagínate qué feo. Dije yo, pues me agarro de algo, pero imagínate, todo se iba a ir para arriba.
1: Imagínate, ¿no? Pero esto era un chisme, al final de cuentas, era una vil mentira, ¿no? Así como aquellas personas que tienen años, yo me acuerdo, Sergio, te lo platico, me aterraba la idea de que llegara el 2000, porque decían que en el 2000 el mundo se iba a acabar.
2: Ah, cierto.
1: Y luego sí, después la teoría de que no era en el 2000, sino que en el 2002.
2: Es que ya dice el 2000, pero no dice el 2000, el 2300, el 2500, o sea que nomás dice 2000, porque pensaban que era exactito, como decía ahí, y después pues ya dijeron eso, no, pero no dice la Biblia realmente qué día, porque si dijera eso, iba a haber un contraste en la Biblia, porque la Biblia dice que nadie lo va a saber también.
1: Entonces ahí es cierto
2: 2000,
1: eso.
2: Y luego dicen, nadie lo va a saber cuando venga el Hijo del Hombre, él va a venir y los va a sorprender. Entonces dijeron, aquí la cosa es de que es el 2300, 2500, pero lo que se tiene entendido es que no tiene que llegar al 3000, porque entonces sí se iba a contradecir la Biblia, porque iban a decir, bueno, 2000, de modo que digan 2000 trillones de años, o sea, que ya van a decir, oye, pues ya está cambiando mucho.
1: Pues pudiera ser también, ¿no?
2: Pues sí, también, porque es el 2000, pero no hay explicación. Oye, fíjate lo que me pasaba cuando estaba yo adolescente y también niño, me pasaba lo mismo que dice la canción de Manuel. Yo soñaba con la vida y la vida era eso que me daba. O sea que yo pensaba me ponía a pensar en una vida donde yo iba a ser feliz. Haz de cuenta como cuando te entregan los folletos, esos los testigos de Jehová. Ajá. Que es pura armonía, que todo es bonito. Es lo que yo pensaba, aparte que soñaba con el amor ideal, una mujer, pero el amor ideal, y nunca llegó. Y es lo mismo que dice la canción de Manuel, es lo mismo que yo viví, y digo yo, tal vez en ahorita se está repitiendo lo mismo, porque si el que la compuso, ajá, porque Manuel fue Luciano Batista. Ah, ok. La canción, dijo, él vivió eso, o tal vez alguien fue y se lo contó para que le hiciera canción. Entonces digo yo, si pasó con él, y luego ahora pasa, yo tengo 41 años, entonces pasó conmigo, y en fin de cuentas yo mantenía mi vida ocupada en una vida...
1: idealizada, ¿no? Una vida que te estabas idealizando tú.
2: Y no vivía la mía.
1: Exactamente.
2: Es un problema. No la vivía al 100%. Y ahora digo yo, ¿cómo quisiera regresar al pasado? Y cuando estaba mi papá vivo, cuando mi nana estaba viva. Fíjate, o sea, y en esos tiempos yo aborrecía esa vida. Decía, chale, qué fea es la vida. Pero a lo último, esas etapas ya vienen diciendo, la verdad que era más bonito en aquel tiempo. En aquel tiempo estaba más suave, aunque
1: ojalá,
2: sí había problemas.
1: Ojalá nuestros, los que vienen detrás de nosotros, entendieran que la vida es aquí y ahora, ¿no? Porque sí. Cuántas veces, y yo creo que a todos nos sucedió en algún momento de la vida, imaginábamos y queríamos crecer y ser mayores de edad porque la vida iba a ser mejor, porque íbamos a poder hacer lo que quisiéramos, ir a donde quisiéramos sin el mandato de nuestros padres, y al final de cuentas te das cuenta que estábamos en la gloria, ¿no? Porque teníamos todo, no nos preocupábamos por nada, teníamos alimento, vestido, calzado, estudio, educación, no teníamos deudas, no teníamos gastos, no teníamos responsabilidades y obligaciones, pero es parte de la vida. Entonces, chicos, el mensaje aquí es, vivan la vida, por eso siempre les digo, vivan la vida como ustedes quieran, como a ustedes les haga feliz, pero vívanla hoy, porque mañana no sabemos, es más, al ratito no sabemos.
2: Sí, es cierto, y te digo dónde encontré la solución, en la canción también de Napoleón, porque Napoleón, o sea que hay dos tipos de conformistas,
1: ajá,
2: uno bueno, uno malo. El porque la gente dice conformista, dice, conformista, no, yo no, nunca me conformo, yo siempre estoy luchando. Bueno, pero es malo eso de no conformarse, porque una persona inconforme no es feliz. Más bien es como dice Napoleón, que seas feliz con lo que tienes, en lo que vas a buscar la manera, bueno, con otras palabras lo estoy diciendo yo, ¿no? En lo que vas a buscar la manera de superarte, porque óyeme, si no eres feliz con lo que tienes, vas a estarte dando golpes de pecho, así como yo lo hacía.
1: O estar viviendo estresado, con ansiedad, porque no puedes tener lo que quieres. Y digo, no se estresen. Sí, exactamente, eso te enferma, el estrés, la ansiedad. Mejor, yo siempre he dicho, mira, te lo voy a poner bien práctico, no sé, a lo mejor es un don, a lo mejor es un defecto, pero uno tiene que aprender, ¿no? Tiene que aprender en esta vida con qué sí y con qué no. ¿Con qué sí? ¿Qué puedo solucionar? Lo soluciono, lo que no, desecharlo. Pero mucha gente que se queda, de que, no, es que, y si hubiera hecho esto, y si hubiera hecho lo otro, y si hubiera, no, el hubiera no existe, señores, ya fue. Lo que tiene solución, solucionalo. Lo que no, quítalo de tu vida. Te quitas problemas, te quitas estrés, ansiedades y todo ese tipo de cosas. Que muchas veces por eso la gente se enferma, ¿no? Porque vive apegado a cosas que no tienen solución.
2: Hasta se matan algunos.
1: Qué lamentable.
2: Sí, entonces cuando ya di cuenta, apliqué eso, lo que dice Napoleón. No te voy a decir que se fue todo de raíz la tristeza, porque son muchos años. El ser humano es sentimental.
1: Claro, muy emocional.
2: Bueno, pero mejoré mucho, o sea, disminuyó mucho la tristeza que traía adentro. Siempre me atormentaba yo mismo. Hasta que yo dije, no, mejor voy a ser conformista. Pero una cosa que anda mal, algo. Yo tengo que luchar, dije yo, porque si no lucho, eso de ser conformista no va, dije yo. ¿Cómo me voy a quedar así como muchos que dicen, yo ya tengo lo que tengo y yo no voy a luchar ya por nada, yo estoy a gusto, o no tengo nada, yo ya estoy a gusto y se acabó? No, tiene que uno que luchar para ser mejor día con día, mejor como persona, y pues progresar, ¿por qué no? Y si puedes llegar a ser rico, pues para ayudar a la gente, porque yo en aquel tiempo tú comprabas melate. Y yo quería darme la comodidad yo y ayudar a la gente pobre, es lo que fuera el necesitado. Ese era el sueño que yo tenía, como la canción de Manuel. Decía yo, yo quiero esto, yo quiero el otro. Y estaba yo en otra cosa, cuando mi vida ahí estaba, mi situación, claro, la tenía que vivir al 100%. Más sin embargo, ahora pienso yo, chale, digo yo, dejé pasar esos momentos. Y sí, viví una parte, pero no viví todo, o sea, todo ese momento completo, porque me la pasé ocupado en una tontada que nunca llegó, dije yo.
1: No, la verdad es que sí, ¿eh? Mucha gente se queda ahí como estancado, no vive la vida por estar estancado y preocupado por hacer y deshacer. Y no es conformismo, corazón, lo que tú dices, simplemente es aprender a aceptar y a vivir con lo que tenemos, con lo que somos. Pero dices en un punto muy importante, ¿eh? En algo muy importante. La felicidad no te la da el dinero, no. Jamás. Puedes tener todo el dinero. Hay gente que tiene, está ahí, es más, está repletita de dinero, pero no es feliz. ¿Por qué? Porque tiene un corazón vacío. Un corazón que no está en paz.
2: Como el Robert Williams, era artista, es un artista que hace películas. Tenía mucho dinero, un señor, es el que hizo la película de que se disfrazó de nana. Ajá. Y fue y llegó a sus hijos, ¿sí te acuerdas?
1: Claro.
2: Robert Williams, ese tenía depresión, o sea, tenía todo el dinero, pero realmente tenía depresión y dicen que se mató o algo así, ¿no?
1: Terminó desviviéndose. Sí. Digo, qué lamentable, ¿no? O sea, el dinero no te da una garantía de felicidad. Es al punto que vamos, sí, te da las comodidades y te da, porque todo lo que necesitamos, por ejemplo, para vivir, pues se tiene que pagar, ¿no? Pero realmente no es la felicidad. Hay gente que está esperando a ser rica para ser feliz. Realmente, realmente no es así, chicos. Realmente la felicidad la busca uno mismo. ¿Y sabes dónde? Dentro de tu corazón.
2: Es cierto.
1: Cuando tienes paz.
2: Es que uno se ayuda. Mira, llegó un momento en que yo, dije yo cuando estaba morro, dije yo, no me voy a reír por lo que oigo, no me voy a reír nada de eso, de que comedia, nada de eso, de lo que diga la gente. Yo me quedaba serio, pero yo me ayudé a mí mismo para no reírme. Era una locura mía, pero me sirvió de experiencia. Y fíjate que se me apagó ese sensor. No me hacían reír, no. Pero de repente me ayudé otra vez a... Yo mismo hice que me volviera a gustar eso de que me dijera una broma o algo así y me riera. Y si uno se lo propone, uno mismo prende como un sensor y ya de cuenta... Vuelve uno a de cuenta a reírse, uno lo ocasiona y así mismo uno puede ocasionar ser feliz. Tratar de ver las cosas con positividad, uno mismo puede generar eso, pues.
1: Así es. Está en uno, corazón. Sí. Soltar, oye, soltar todo lo que te estresa, te preocupa, te quita el sueño, y realmente darte la oportunidad de ser feliz.
2: Eso sí es cierto. Y esas son las que quiero que me pongas tú, la de Emanuel, la de...
1: ¿Emanuela cuál es?
2: Yo soñé, eso era la vida.
1: Ajá, la de Emanuel, ¿cómo se llama?
2: La de Emanuel, eso era la vida, y la otra es Napoleón, José María Napoleón vive.
1: Ok, pues muy bien.
2: Eso es lo que dice Napoleón, haz de cuenta que... Seas conformista, porque dice, trata de ser feliz con lo que tienes. Es una persona entonces conformista, pero lucha hasta el final. Entonces, es te dice que seas conformista, pero que sigas luchando en la vida, en lo que eres feliz, gozando la vida, disfrutando la vida y luchando. No luchando y ya de cuenta sufriendo y darte golpes de pecho, como lo hacía yo.
1: No, porque pues mira, decía, no es ser conformista, sino optimista.
2: Pues sí.
1: Eso es, aceptar la realidad, ver, como te digo, y desechar lo que no puedes, vivir con lo que tienes y luchar por lo que quieres. Vamos a escucharla, corazón. Muchas gracias. Muchas gracias por tu aportación y por compartir con nosotros tu tiempo, corazón, ¿eh?
2: Ándale, cuídate mucho.
1: Bonita tarde, bye bye. Dale. Saludos a nuestro gran amigo Ruperto. Saludos al tío Turi también, a doña Vaquera.

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0: Ana Bárbara y Marco Antonio Solís comparten una larga historia de amistad y respeto mutuo, y con ello la colaboración musical dentro del género del regional mexicano. Este tema, que saben, él produjo parte de la música en los años 90, ya compuesto e interpretado temas muy memorables. Puedes disfrutar de este tema musical, bueno, ya lo disfrutaste, mejor dicho, este gran tema, Marco Antonio Solís, el Buki. Participó como productor en los inicios discográficos de Ana Bárbara con el sello Fonovisa. El cantautor le ha brindado canciones y apoyo clave a la llamada reina grupera a lo largo de su trayectoria. Ambos artistas y sus familias han demostrado mantener una relación cercana y de afecto público con encuentros amistosos a través de los años. Esta canción específicamente la compuso y la produjo él mismo. Esta trayectoria y este tema que han interpretado juntos, obviamente, se ha convertido en una joya musical. Y la escuchaste aquí en La Genial 105.1 FM. Vamos a continuar con más chicos aquí en La Genial. Algo que nos están solicitando esta noche. Alguien se quedó llorando. Si quieres alguna canción, súbela a su radio. Sabemos de antemano, pues, pedimos una disculpa enormemente por cuestiones ajenas a nosotros. Hemos estado, pues, con un poco de problemas acá en la estación. Agradecemos de antemano a la gente que sigue compartiendo con nosotros y que está aquí, ¿no? Acompañándonos. Probablemente tengan que subirle un poquito más a su radio para que puedan escucharnos bien. Pero créanme que pronto se solucionará este problema. Buenas noches.
1: Buenas noches, otra vez.
0: ¿Qué onda, Ramoncito? Buenas.
1: Van. Apenas alcancé a escuchar, alcancé un poquito, fíjate ahí, pero sí, alcancé a escuchar.
0: Qué bueno.
1: Sí, estaba escuchando que estaba hablando de la canción ahí, de las canciones que había hecho con Ana Bárbara.
0: Sí.
1: Ese es Buki, me acordé mucho de esa, me acuerdo mucho de esa canción porque la pongo, ¿no? No me acordaba hace rato de eso. Uh-huh. La canción aquella que canta
0: es
1: bonita,
0: está
1: bien bonita la canción.
0: Está muy hermosa, ¿eh?
1: Sí, sí. Y ahí sale, ahí la tengo yo, porque aquí por internet, a cada rato la bajo, porque ahí sale pues haciendo dueto con él ahí, las canciones.
0: Ok.
1: Qué bárbaro, qué bonita canción, mi esposa. Una hermosura de canción que...
0: Una joya musical, definitivamente.
1: Sí, es así que es una joya.
0: Pues ahí quedó, Ramoncito. Muchas gracias por solicitarla y ya sabes, estamos para complacerte. Sí,
1: ahí te la voy a estar pidiendo ahí mañana si te escucho más fuerte y te voy a hacer, la voy a pedir otra vez.
0: Ok. Ya sabes que estamos para servirte, corazón, ¿ok?
1: Okay, gracias.
0: Gracias. Okay. Vamos a continuar, chicos. Saludando a Ramoncito de Montecarlo, precisamente. Alguien se quedó llorando. Saludos para George, para Frank y para Julia, allá en Nogales, Arizona.

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5: Ok, chicos, ya las nueve con un minuto. Qué bárbaro, qué rápido se nos pasa el tiempo por acá compartiendo con ustedes. Chicos, fíjate que hay algo muy interesante, ¿eh? Ya saben que, desgraciadamente, ¿no?, hay enfermedades con las cuales es muy difícil luchar, ¿no?, desgastantes. Y esas noticias, la verdad es que a nosotros nos causa bastante alegría, porque es una esperanza, ¿no? Resulta que hay una investigación que se realizó científicamente en donde Beethoven puede destruir células cancerígenas. Suena un poco loco, probablemente, ¿no?, para muchos, pero es real. Esa pregunta comenzó a circular en internet a partir de una investigación científica que estudió los efectos de determinadas composiciones musicales sobre células de cáncer en laboratorio. Y sí, este experimento pues existió. Para la historia, esto que circula, pues, es un poquito exagerado en las redes sociales, ¿no? Investigadores de la Universidad Federal de Río de Janeiro, en Brasil, realizaron un experimento con células cultivadas de laboratorio, entre ellas células de cáncer de mama. Las células fueron expuestas durante aproximadamente 30 minutos a diferentes piezas musicales. Entre las obras utilizadas estuvo la famosa Quinta Sinfonía de Beethoven, además de música de Mozart y del compositor Giorgi Ligeti. El resultado, los investigadores observaron que después de la exposición a determinadas obras se reducía la cantidad de células cancerosas viables. En el caso de Beethoven, el experimento registró una reducción importante en la supervivencia de las células estudiadas. Pero aquí viene la parte fundamental. Esto, pues, no significa que escuchar Beethoven cure el cáncer. El experimento se realizó en células dentro de un laboratorio, no en pacientes, Una célula cancerosa aislada es en una placa de cultivo, se comporta de una manera pues muy diferente a un tumor dentro del cuerpo humano. Además, el estudio no demostró que Beethoven destruya tumores, ni que escuchar música pueda sustituir tratamientos como cirugía, quimioterapia, radioterapia o terapias dirigidas. Ahora sí, ¿qué pasó con la supuesta investigación? ¿No? Mucha gente estuvo en redes sociales diciendo, oye, que la música esto y no es en sí que cure el cáncer, no. Simplemente se dieron cuenta que sí se eliminaban las células cancerígenas. En redes también aparece una versión mucho más llamativa, que la investigación fue eliminada o censurada porque demostraba que Beethoven podía acabar con el cáncer. Hasta donde llega la evidencia disponible, no hay pruebas sólidas de esa supuesta censura. De hecho, los resultados continúan documentados por la propia Universidad Federal de Río de Janeiro. Lo que sí existe es un estudio interesante que plantea una pregunta científica. ¿Pueden determinadas características físicas del sonido afectar el comportamiento de las células? Y esa pregunta sí merece seguir, obviamente, investigándose. Así que si alguien les dice que Beethoven cura el cáncer y la industria eliminó la investigación, la respuesta correcta sería, hay un experimento real, pero la conclusión viral va muchísimo más allá de lo que demostró la ciencia. Beethoven no ha sido demostrado como tratamiento contra el cáncer, pero la investigación sobre cómo las ondas sonoras pueden interactuar con células biológicas es un campo que resulta, sin duda, fascinante. Porque a veces la realidad científica ya es suficientemente sorprendente sin necesidad de agregarle una conspiración. Así que chicos, no todo lo que ves en las redes es real, pero sí existe esta investigación científica donde efectivamente hubo una disminución en las células cancerígenas, pero como aquí lo comenta, no es lo mismo en un laboratorio que en el cuerpo humano. Así que pues hay que cuidarse, ¿no? Muchas de las cosas que se comenta sobre el cáncer es la alimentación, es fundamental los hábitos alimenticios, llevar una alimentación sana, ¿no? Más apegada a lo que se debería. El agua es súper importante, el ejercicio, dejar el sedentarismo por un lado. Así que chicos, pónganse las pilas, esto es muy a tiempo. Y sobre todo, pues cuidarse lo más que se pueda. El cuerpo de uno es un templo, es tu templo, ¿no? Y es sagrado. Vamos a continuar con más, chicos. Vamos a escuchar esto que viene a cargo de Gloria Estefan.

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0: y escuchamos a los Sapson, el último beso por acá. Chicos, comunícate con nosotros, 631-312-5555. Saludos para nuestro amigo Luis Fernando Silva. Saludamos también a nuestro amigo Jerry. Nos está acompañando allá en Nogales, Arizona. Muchas gracias. Kikito, un abrazo para ti, Kikito. Saludos también a los chicos que nos acompañan en los diferentes products en Nogales, Arizona. Acá en Nogales, Sonora, las chicas de Danger. Ángela, un abrazo para ti, para Cassandra, para todas las chicas bellas. Buenas noches. Hola, hola.
1: Hey, ¿qué tal todo, Mayeli?
0: Hola, Ruperto, ¿cómo estás?
1: Son de las, ¿cómo se llaman? Las millones.
0: Las joyas.
1: Las joyas. Entra de Camilo Sesto.
0: Mande.
1: Entra una canción de Camilo Sesto.
0: Camilo Sesto, ¿cuál quieres, corazón?
1: Que mira, corazón encadenado o con quien estés, no sé cuál es.
0: Uy, qué bonita canción, ¿eh? Corazón. Corazón encadenado. Por supuesto que te la complazco, Ruperto.
1: Muchas gracias y buenas noches. Aquí te estoy escuchando. Yo me aprendo de la gente que participa.
0: Gracias. Un abrazo para ti, ¿eh? Bendiciones, corazón.
1: Gracias.
0: Gracias. Un abrazo. Bonita noche.
1: Ya llegaron.
0: Ahí está, mira. Saludos para Ruperto. Camilo Sesto y Lani Holt es la, quienes cantan esta canción. Qué bonito tema musical. Y lo vamos a escuchar, por supuesto.

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1: Escuchamos Corazón Encadenado. Es una balada romántica de 1984, interpretada por a dúo por el español Camilo VI y la estadounidense Lani Hall. Fue compuesta por el propio Camilo VI junto a Sergio Pacelli para el álbum homónimo en español de Lani Hall, producido íntegramente por el cantautor español en Madrid. En 1984, Camilo VI y Sergio Pacelli unieron fuerzas para crear un álbum completo dedicado a la voz de Lani, reconocida ex vocalista de Brasil 66. El proyecto se grabó en los estudios Torres Sonido en Madrid, bajo la producción de VI y con arreglos de Ivoy Raymond. El tema principal de esa colaboración fue Corazón Encadenado, lanzado como sencillo en 1984-1985, convirtiéndose rápidamente en un clásico radial y uno de los duetos más recordados de la década. Ahora sí que el significado de esta gran letra, diálogo de celos, la letra simula una charla íntima de pareja, donde ambos se recriminan los celos y la dependencia emocional que se sienten el uno por el otro. Se aborda la falta de confianza y cómo el cariño se vuelve intenso al punto de estar atados a los besos del ser amado. El coro destaca el ruego conjunto de no terminar atrapados en la cárcel del amor. ¡Qué bonito tema musical! ¡Saludos, Ruperto, para ti! ¡Buenas noches!
2: Sí, buenas noches, oiga. Nayeli.
1: Así es, corazón, ¿quién habla hoy?
2: Oye, mande. Para pedirle una canción, si puede complacerme, de Alberto Cortés.
1: Alberto Cortés.
2: Castillos en el aire.
1: Castillos en el aire. Perfecto. Saludos para quién, corazón.
2: Pues aquí para la gente de las Lomas.
1: Muy bien.
2: Estamos en las Lomas.
1: Ok, bueno, te la mando en este instante, corazón.
2: Muchas gracias, hasta luego.
1: Bye, bye.
2: Bye.
1: Ahí está. Vamos a escucharla, chicos.
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sensualidad es lo que expresa tu dulce mirada. Sensualidad es la ternura de tu voz, la sencillez de tu sonrisa, el aroma de tu piel. Sensualidad es la esencia de ser mujer.

0: Chicos, saludos para Laura, Laurita. No me acuerdo, y si no me acuerdo, no pasó. Ah, bueno, ok. Chicos, pues ya nos vamos complaciendo con Grupo Ilusión a nuestro gran amigo el Calimán en Nogales, Arizona. También a la tremenda Ruth le dedicaron esta canción. Tropecé de nuevo con la misma piedra. ¡Qué bárbaro, Ruth! Ya capéale, Ruth. Ya dile que sí al pobre hombre. Porque tengo, ya vamos a cumplir 5 meses por acá, ¿no? Marzo, abril, mayo, junio, julio, agosto. 5 meses con ustedes, que me han dado la oportunidad de estar aquí con ustedes. El 16 de agosto cumplimos 5 meses por acá. Y esos 5 meses estoy escuchando al enamorado de Ruth, dedicándole canciones, muy insistente. Y pues nada. No seas gacha, Ruth. Dile que sí, hombre. Dale una oportunidad. Bueno, no te estoy obligando, ¿eh? Porque luego van a decir, ah, la Nayeli está obligando a la Ruth. No. No te me confundas. Simplemente te digo, pues una oportunidad, amigo. ¿Qué tanto es tantito? A lo mejor y sí. Como dice la canción, ¿qué tal si te enamoras de las locuras de él? Bueno, chicos, ya nos vamos. Agradecemos el favor de su atención. Le invito mañana en punto de las 6 de la tarde. Por acá andamos. Por acá andaremos si el Todopoderoso nos lo permite. Y recuerda que a las 6 de la mañana llega nuestro compañero Pájaro Cervantes. De 10 a 2, Rafael Vázquez con sus ocurrencias. De 2 a 6, escuchas a nuestro gran amigo el Lobito, Gabriel Vega. Y por supuesto, de 6 a 10 de la noche, aquí tu amiga y servidora Nayeli Muñoz. Muchas gracias, chicos. De verdad me voy muy contenta, muy feliz de poderte acompañar, poderte complacer. Y sobre todo de que tú me escuches y me des la oportunidad de estar acompañándote diariamente por acá. Cuídense mucho, pórtese bien, pásela bonito y viva su vida. Disfrute de su día a día, cada momento, cada instante, cada segundo. Sea feliz usted. Viva su vida a su manera, a su gusto y lo que le haga usted feliz. Así que chicos, con permiso y hasta la próxima. Nos vamos a despedir con algo de los Dandies. Saludando a mi gran amigo Alonso en la Buenos Aires. Y a mi amigo Manuelito, Manuela Secas, por acá por la Vázquez. Saludos a Juan Eduardo también. A mi tía Angelita allá en el Vía Sonora. Marcelo Jr. allá en el Vía Sonora también. Gracias, Ernesto. Allá en Nuevo Nogales, saludos a mi amigo Chava. Don Chava, un abrazo para usted, hombre. Saludos también a Sandrita, la usurpadora, allá en el Nuevo Nogales. A Sandra Montijo y Baldo, por acá por las Acacias. Que andaba haciendo tortillas la Sandrita, ¿eh? Por eso yo creo que no nos habló, güey. Chicos, con permiso, muy buenas noches. Pásenla bonito. Disfrute la vida. Buenas noches. Muchas gracias, Ramoncito. Ya me voy, corazón. Muchas gracias, ¿eh?
1: Mañana a ver si
0: esperemos que ya. Créeme que también lo deseamos tanto como tu corazón. Muchas gracias, ¿eh? Un abrazo para ti, Ramoncito. Cuídate mucho.
1: Ok, gracias.
0: Bye, bye.
1: Igualmente.
0: Dios te bendiga, corazón. Ahí está. Bueno, saludos a Ramoncito. Siempre bien al pendiente, ¿no? Desde que llegamos hasta que nos vamos. Y eso lo valoro y lo agradezco mucho. Gracias. Chicos, Luz Amelia, un abrazo para ti también, mi reina. Para tus hijos. Gracias por la visita de ayer. De verdad, muchísimas gracias. Gracias por todo su cariño. Gracias por todo, chicos. Me despido con esto de los Dandies. Dos paralelas. Hasta la próxima.

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0: ¿Cuánto pagarías por matar a un borrego cimarrón?
1: $100,000.
0: Cada año, miles de personas pagan eso y más por viajar a lugares remotos con un solo propósito: cazar animales silvestres por diversión. No por hambre, no por supervivencia, solo por placer. ¿Es ético?
1: ¿Es conservación?
0: ¿O es simplemente un deporte de ricos? Se llama turismo cinegético, viajar para cazar, y surgió hace siglos entre la aristocracia europea como símbolo de prestigio. Con el tiempo, se extendió a África, Asia y América, donde abunda la fauna silvestre. Hoy, en México, se practica principalmente en unidades de manejo ambiental que permiten la cacería controlada en ciertas zonas. Existen dos modalidades: espacios abiertos, donde los animales viven en libertad, y predios cerrados, donde venados son criados en ranchos cinegéticos. Aunque menos costosa, esta práctica tiene impactos ecológicos. Las cercas impiden el movimiento natural de otras especies. Aquí está el problema de fondo. Cazar un animal puede costar más de $100,000, una cantidad que pocos pueden pagar. Y aunque las comunidades donde se practica el turismo cinegético no suelen ver cambio significativo en su economía, los recursos se concentran en unos cuantos. Las ganancias no compensan el daño ambiental. Desde la mirada geográfica, todo territorio está formado por elementos interconectados: tierra, vida y comunidad. Cuando alteras uno de estos elementos, afectas el equilibrio completo. Cada animal es un hilo en la red de la vida. Algunos defensores del turismo cinegético afirman que permitir la caza legal ayuda a conservar especies y supuestamente evita la caza furtiva. Sin embargo, no existen pruebas científicas que demuestren que funciona. Por el contrario, en muchas zonas, las poblaciones animales siguen disminuyendo. Pero existen alternativas responsables: safaris fotográficos, turismo de observación,
1: educación ambiental.
0: Estas prácticas fortalecen la conexión entre las personas y los ecosistemas, sin causar daño a los seres que los habitan. Educar para la empatía y la conservación es el primer paso hacia una cultura donde viajar significa aprender, cuidar y convivir,
1: no cazar.
0: Comprender que los animales son seres sintientes, capaces de experimentar miedo, placer o sufrimiento, transforma nuestra manera de relacionarnos con ellos. Así que la próxima vez que escuches sobre turismo cinegético, pregúntate: ¿es conservación o es solo un eufemismo elegante para matar por placer? Porque en un mundo donde tantas especies están al borde de la extinción, cada vida cuenta. Y ningún trofeo vale más que un animal libre bajo el cielo de México. Con información del doctor Álvaro López, del Instituto de Geografía de la UNAM. Un guión de Leonardo Santiago, con información del portal Ciencia UNAM. Les saluda Mónica Genis.
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0: ¿Te imaginas compartir tu vida con un compañero que puede vivir 100 años?
1: ¿Un amigo emplumado que si pierde a su pareja puede caer en depresión como tú o como yo?
0: Las aves no son juguetes. Son seres con emociones complejas que merecen un hogar para toda su vida.
1: ¿Estás realmente preparado?
0: Aunque durante siglos hemos tenido aves en casa, la verdad científica es clara: no son animales domésticos.
1: Sus comportamientos siguen siendo instintivos y salvajes.
0: Una cacatúa puede vivir hasta 100 años, un loro entre 60 y 70, un cisne 30. Incluso, un periquito australiano vive de 5 a 8 años. Y aquí viene algo hermoso y desgarrador. Especies como loros, guacamayas, pericos y cacatúas son monógamas. Tienen una sola pareja toda su vida. Si en cautiverio no tienen pareja, crean ese vínculo contigo. Te eligen como su compañero de vida. Pero cuando su pareja muere, ya sea ave o humano, pueden caer en depresión profunda. Por eso, adoptar un ave no es como comprar una planta. Es como adoptar un hijo de plumas que podría sobrevivir a tus propios hijos. Antes de adoptar, pregúntate, ¿tengo espacio suficiente para que viva dignamente? Cada especie necesita alojamiento específico. ¿Puedo costear su alimentación? Los carroñeros necesitan comida refrigerada. Otros requieren amplia variedad de frutas frescas diariamente. Y algo crucial, asegúrate de su procedencia legal. Las aves de criadero o capturadas legalmente están anilladas o tienen chip. Si no tiene identificación, probablemente viene el tráfico ilegal. No fomentes ese crimen.

0: Las aves son maestras del disfraz. No muestran signos de enfermedad hasta que están gravísimas. Por eso necesitan visitas veterinarias periódicas.
1: Y cuidado, pueden transmitir enfermedades como la clamidia aviar.
0: El humano se contagia al contacto con aerosoles de materia fecal o secreciones respiratorias de aves enfermas. Por eso, la higiene de su espacio es fundamental, no opcional, obligatoria. Entonces, antes de llevar un ave a casa, pregúntate honestamente, ¿puedo comprometerme por décadas? ¿Tengo espacio, dinero, tiempo? ¿Estoy dispuesto a ser el compañero de vida para siempre de una ave monógama? Porque adoptar un ave no es tener una mascota. Es asumir la tutela de un ser que podría sobrevivirte, que puede deprimirse si lo abandonas, que te elegirá como familia. Y eso es un privilegio y una responsabilidad de por vida.

0: un guión de Leonardo Santiago con información del portal Ciencia UNAM. Les saluda Mónica Genis.
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Buenos días. ¿Qué tal, amigos? Buenos días. Muy buenos días. Excelente mañana. Una disculpa ahí con el sonido. Estamos ahorita, pues, checando ahí la calidad del sonido. Y bueno, pues así van a estar, pues, checándose. Ahorita le pedimos una disculpa a nuestro auditorio por el problemita que tenemos ahorita con lo que viene siendo la calidad, el sonido. El día de ayer nos hablaban y me decían, oye, pajarito, ¿está mal mi radio o qué está pasando? ¿Tienes bien bajo el volumen tú allá?, me dice. Y yo dije, no, aquí tengo bien, porque me escuchaba bien yo aquí, ¿no? Me escuchaba muy bien yo. Pero yo no sabía que había un pequeño problemita. Ya lo fuimos checando, pero fue una llamada, fueron dos, fueron tres, fueron cuatro. Y entonces dije yo, pues entonces si el problema no es aquí, no es allá, digo, es aquí. Y ya le hablamos a nuestro ingeniero. Y ya nuestro ingeniero pues se encargó de checar, pues. Y ya nos dijo que había un pequeño problemita por allá en la antena. Y bueno, pues ahorita estamos pues con ese problemita. Pero bueno, una disculpa. Vamos a estar trabajando constantemente con pura música. Y vamos a estar entrando al aire de vez en cuando. Porque pues no tenemos la calidad pues que debemos de tener, ¿no? Pero bueno, pues ahí vamos a estar dándoles alegría, felicidad y entretenimiento. Ustedes súbanle todo el volumen a su radio por mientras se arregle este problemita. Hoy es jueves, señoras y señores, jueves 13 de agosto del 2026, día de Ponciano, día de Hipólito y día de Casiano. Saludos al señor Hipólito. Un saludote muy especial ahí en el ayuntamiento de aquí de Nogales. Un saludote muy especial al gran amigo Hipólito. Saludos. Hoy, día transcurridos 224 y faltan por transcurrir 141 días. Sale. Vamos a irnos a música y ahorita regresamos. Continuamos más con este gran programa, este lindo amanecer.

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Bueno, pues ya son las 7:02, 7:02. Vamos a despedir el programa Lindo Amanecer para entrar ya con las inmortales de la genial. Gracias, con permiso, ahorita regresamos.

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¿Qué tal, amigos? ¿Qué tal, amigos? ¿Qué les pareció este bellísimo popurrí de Víctor Iturbide, El Pirulí? Tributo a Javier Solís con una versión banda. Qué bonito, ¿verdad? En la voz de José José y Víctor Iturbide, Los Románticos del Amor, ¿verdad? Qué bonita canción. Saludos a Blanquita, un saludo muy especial para Blanquita que va rumbo al otro lado, ¿eh? Le mandamos un saludote muy especial para ella. La Palomita, saludos, gracias por estar con nosotros. Vamos a irnos a más música, pero antes ya tenemos la reflexión de Víctor Sánchez para proyectárselas en esta excelente mañana. Y como que hoy no habrá clases. ¿Cómo que no habrá clases el día de hoy? A darle. Vamos a escuchar a Víctor Sánchez. Y ahorita regresamos con más a través de La Genial 105.1.

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1: Me imagino que, como se dice, los tiempos han cambiado muchísimo. Te voy a platicar algo. En mis tiempos, quizá en los tuyos también, cuando llegaba el maestro y nos decía que no iba a haber clase,

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1: Me imagino que, como se dice, los tiempos han cambiado muchísimo. Te voy a platicar algo. En mis tiempos, quizá en los tuyos también, cuando llegaba el maestro y nos decía que no iba a haber clases, o la secretaria nos decía que el maestro estaba enfermo y que no iba a haber clases, uy, pues nos alegrábamos, hincábamos de gusto, uy, vámonos. Yo creo que ahora no. Ahora debe ser diferente porque los tiempos han cambiado mucho. Pero te voy a platicar una anécdota muy curiosa que a mí me cambió la vida. Estábamos esperando al maestro llegar a la secretaria y teníamos clase con el maestro 2 horas. Y dice la secretaria, al maestro avisó que no iba a venir. Nos alegramos y todo. Y estaba estudiando yo en Guadalajara en esos años. Y todos salieron corriendo porque teníamos 2 horas libres. Y resulta que se quedó uno muy enojado en el salón. Son fregaderas y que calla allá y diciendo un montón de cosas. Y yo me la quedaba viendo como diciendo, ¿qué le pasa a este? ¿No? Es un tipo raro. ¿Por qué no se alegra de que no haya clases? Y fui y le pregunté y le digo, ¿por qué estás así tan molesto si no va a haber clases para que te dé gusto? Y me dice, ¿cómo me va a dar gusto? Me dijo, vengo desde Tonalá, desde la otra punta de la ciudad. Agarro 2, 3 camiones, madrugo para venir hasta acá. Mi madre me hace noche porque me paso todo el día aquí en la escuela. Y llego, aparte que estoy pagando la mensualidad y que no me den clases, es una pérdida de tiempo horroroso. Y entonces me di cuenta de que el que estaba mal era yo. Porque yo no solamente batallaba con todo lo de él, sino que aparte iba desde Ciudad Obregón hasta Guadalajara. Y me alegraba de que no me dieran clases. Amigo, ¿te alegras tú de que un día no haya clases? ¿O de que un día no haya trabajo? ¿O de que un día de repente ya no tengamos nada que hacer? Tenemos la oportunidad de aprender, de transformar el mundo, de hacer un montón de cosas. Y nos estamos alegrando de perder esa oportunidad. Creo que entender esta reflexión, eso es

0: ¿Entendieron la reflexión esta? Estuvo muy buena, ¿eh? Estuvo muy buena. No la había escuchado esta reflexión de Víctor Sánchez, pero ahorita que termine de salir al aire le voy a mandar un mensajito y lo voy a felicitar, porque yo también estoy igual. Yo también estoy igual. Muchos se alegran porque se amuele una máquina y pues no haya trabajo. Muchos se alegran de que no haya clases. Muchos se alegran de todo eso. Y yo creo que estoy como ese muchachito, yo también. A mí me da coraje escucharme así. A mí me da coraje que no se escuchen bien las cosas. Y la verdad, sinceramente, pues tengo que trabajar. Pero yo no puedo ponerme a discutir con el equipo, porque obviamente son cosas que pasan. Yo les decía tras tiempo que los aparatos dicen que que los humanos íbamos a ser reemplazables por computadoras. Y les dije, aquí dice una nota, les dije que los humanos van a ser reemplazables por computadoras. Y les dije, ¿a poco sí? Y si se descompone una máquina, ¿quién la va a arreglar? Pues obviamente los humanos, mismos que venga otra máquina a arreglarla. Claro que tiene que venir un humano a meterle mano, ¿verdad? Entonces, a mí me da coraje que los aparatos se amuelen. Pero como les vuelvo a decir, están arreglándolos. Encargaron aparatos nuevos y van a instalar equipo nuevo para tener calidad. Entonces, pero sí me da coraje escucharme mal. ¿Entiendes? Pero tengo que trabajar, ¿verdad? Buenos días.
1: Buenos días, pajarito.
0: Dígame, señor, la orden.
1: Nomás marqué para hacerle una pequeña preguntita sobre cómo se llama la canción de Víctor Sánchez.
0: De Víctor Sánchez, ¿cómo se llama la canción? ¿Cuál canción, amigo?
1: La que pone ahí en la...
0: Ah, la canción esta que está...
1: ¿Cómo se llama? Me fue la viada.
0: Fíjate que no sé cómo se llama la canción, pero ahorita preguntamos, ¿sale? Y te lo digo al aire con mucho gusto, ¿sale?
1: Muchísimas gracias, buen día.
0: Ándale, amigo, gracias, saludos. Bueno, pues ahí está. Pues así las cosas, señoras y señores, hay que... pues preocuparnos, hay que preocuparnos. Yo estoy preocupado, pero bueno, ya nuestro ingeniero pues está trabajando en eso, nuestros jefes ya están enterados, también están preocupados, y bueno, nosotros estamos preocupados porque nos gusta escucharnos bien, nos gusta que se escuche ese sonido bonito, ¿verdad? Ahorita nos estamos escuchando sin agudos, ¿no? Le falta el tips, ¿no? Para que se escuche como FM. Nos escuchamos casi como AM. Entonces, se siente un poquito raro. Pero tenemos que trabajar. Y a mí me gusta trabajar. A mí me gusta escucharme bien. Y a mí me gusta hacer las cosas bien. Y me gusta que las cosas salgan bien. Soy una persona que me exijo mucho. Mucho me exijo. Soy tan exigente que yo creo que yo ni yo mismo me soporto. No. Se está riendo por acá el productor. Es la verdad, sinceramente. Yo creo que soy tan exigente que yo ni yo mismo me soporto de lo exigente que soy conmigo mismo. Pero fíjate que eso es muy importante, ser exigente con uno mismo. Si las cosas no me salen bien, me aferro hasta que me salgan bien. Y si no logro el objetivo, sigo peleando y sigo luchando hasta que me salgan bien. Si me salen bien, todavía me enojo todavía conmigo porque yo sé que batallé mucho para hacerlo, para lograrlo. ¿Y por qué batallé? Digo, al final, ¿por qué batallé tanto si era tan fácil? Y me pongo otra vez a pelear conmigo mismo. Pero así de exigente soy. Soy muy exigente conmigo mismo. Espero que me entiendan, pero pues cada persona debe tener un pensamiento diferente, pero también hay que ser exigentes con uno mismo para hacer las cosas bien. Y la verdad, sinceramente, esto lo aprendí desde niño. porque yo siempre de niño la regaba. Para cualquier cosa que hacía, la regaba y decía, porque soy tan burro, porque soy tan burro. Y ahora pues dije yo, no, voy a hacer las cosas lo mejor que pueda. Y si las hago mejor, más mejor las quiero hacer y más mejor las voy a hacer. O sea, soy sobreexigente hacia mí. Y yo creo que así debemos de ser para hacer las cosas a la perfección. Y eso mismo hay que inculcarles a nuestros hijos. Si no ves que no te salió bien, vuélvelo a hacer. Y si ves que ya te salió, no lo dejes así, vuélvelo a hacer otra vez para que te salga mejor. Y si te sale mejor, vuélvelo a hacer para que te salga mucho mejor. Y si es así, síguelo haciendo para que te salga excelente. Así. Así debemos de ser.
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Amigos, amigos, muchas gracias. Y de esta forma ya nos estamos despidiendo. Gracias por acompañarnos, por sus aplausos, por cantar con nosotros nuestras canciones. Y será hasta una próxima oportunidad.

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0: Bueno, pues ya estamos por acá de regreso. Ahorita nos marcó un señor y me preguntó que si cómo se llamaba la canción de Víctor Sánchez, esa que está en el fondo de cada reflexión. Y bueno, pues le preguntamos a Víctor Sánchez y Víctor Sánchez nos dijo que la canción se llama Promesa. La Promesa se llama. Y me dice Víctor Sánchez, el sábado, me dice, te la voy a mandar, me dice, para que la programes, me dice, y el público la escuche completa, me dice. Se llama Promesa. La Promesa se llama la canción que está en el fondo musical de cada reflexión de Víctor Sánchez. Así se llama la canción. Para aquellos que les gusta el fondito de las reflexiones, ya saben cómo se llama la canción. Se llama Promesa o La Promesa. ¿Ok? El sábado la vamos a poner completita la canción ahí para que pues estén muy pendientes. 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Aquí en Radio Geni, genial, así es que ya lo saben. Vámonos a más música y ahorita regresamos con más a través de la genial 105.1 FM. Continuamos con más en esta excelente mañana.
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Tengo miedo, señoras y señores. Gracias, con permiso. Vamos a despedir el programa Las Inmortales de La Genial. Ya anda nuestro gran amigo y compañero Daniel Navarro, haciendo los últimos ajustes para tener un poquito más

tocó de nueva cuenta. Después de tantas lluvias que hemos tenido, pues también los aparatos se humedecen y pues tienden a molarse, ¿verdad? Así es que, señoras y señores, una disculpa. En nombre de Radio Geni Genial y en nombre de la familia Guzmán, les pedimos una disculpa, pero todo ya se va a resolver.

es todo. Hasta aquí llegamos con la máquina del tiempo, el baúl de los recuerdos, las inmortales de la genial 105.1 FM. Regresamos el día de mañana con más de tus recuerdos en las inmortales.

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0: Bueno, pues ya estamos por acá de regreso a través de la genial 105.1 FM. Ya son las 9 de la mañana con 12 minutotes, 9 de la mañana con 12 minutos a través de la genial 105.1 FM. Me están preguntando, me dicen, ¿qué onda, pajarito? ¿Cómo va a estar el clima de hoy? Fíjate nomás, ya me siento como si fuera Tlaloc, ¿no? Ya me siento como si fuera Tlaloc, ¿no? La raza preguntándome que si va a llover o no va a llover. A ver, fíjate que hoy jueves sí tenemos lluvias, como eso de las 6, 7 de la tarde, tenemos el 40%. Solo un rato va a estar pues lloviendo con el 40, 30%. Va a estar nublado durante pues toda la pues tarde-noche, toda la noche. Va a estar nublado hasta por allá a las 4, 5 de la mañana. Va a amanecer nubladito para el día de mañana viernes. Y pues va a estar así, con intervalos nubosos de 6, 7 de la mañana, 8 de la mañana en adelante. Así va a estar. Luego se va a nublar como a las 9, 10 de la mañana, el día de mañana jueves. Se va a nublar y bueno, pues volverá otra vez a incorporarse el seminublado. Y bueno, pues se vuelve a nublar como a las 9, 10 de la mañana, les digo. Y va a estar así nubladito, seminubladito. Y bueno, pues ya no tenemos lluvias el día de mañana, pero no hay que confiarnos. El día sábado tampoco tenemos lluvias, pero no hay que confiarnos. El domingo sí tenemos el 20%, como a las 4 o 5 de la tarde. Tenemos por acá una presencia de lluvias. Y ya lo que viene siendo la próxima semana, de lunes en adelante, todos los días nos va a llover. Así es que ya lo saben. Si no nos llueve un día, es porque pues yo creo que está cansado el cielo de tanto llorar, ¿verdad? Pero hoy sí tenemos lluvias, como eso de las 6, 7 de la tarde, así es que ya lo saben, ¿ok? Pónganse bien abusados. Fíjate que siempre que les digo, hay que ponernos bien abusados al cruzar los arroyos y todo ese show. Es muy importante, pero nosotros ya tenemos la boca chueca de tanto decirles. Siempre que empiezan las lluvias cada año, les estamos diciendo, hey, mucho cuidado cuando crucen los arroyos, esto, aquello, lo otro. Entonces, la verdad, sinceramente, veo cada vez que llueve o pasa algo así, veo que se quedan varados 2, 3 carros y 2, 3 gentes ahí en los arroyos y digo yo, ¿qué no entiende la gente? ¿Qué no entienden? O sea, ¿qué no agarran el rollo? Entonces, es por demás, cada rato les estamos dice, y pues no falta uno que otro, pues que no agarra el rollo o no conozca, ¿no? O de repente se desesperan, pues. Dicen, no, sí puedo, sí la cuajo, sí paso. Y ahí van y nada, que pues el carrito ya anda flotando como si fuera submarino, ¿verdad? ¡Buenos días!
1: ¡Buenos días, pajarito!
0: ¿Cómo está, doña Emita?
1: ¡Bien!
0: Doña Emita, ¿cómo se ha portado?
1: ¡Bien!
0: Ándale, pues, doña Emita.
1: Se ha portado bien nada más por ti.
0: ¿Se ha portado bien nada más por mí? ¿Por qué? Sí. ¿Y yo por qué? A ver, ¿y por qué se ha portado nada más por mí? A ver, dígame.
1: Porque eres un hermoso, precioso.
0: Ay, mira, me puse coloradote, me puse.
1: Tengo miedo que el pajarito se me vuela de la radio.
0: Ah, sí, tiene miedo que se le vaya el pajarito que vuele.
1: Sí, si llueve, va a
0: ganar. No, yo si llueve no salgo, yo mejor me quedo aquí en la casa.
1: Está bueno.
0: Sí, prefiero quedarme aquí en la casa, yo en la radio o en la casa. Una de dos.
1: Ándale con los pajaritos.
0: Ándale, pues un besote, doña Emita, gracias.
1: Dame, pongo una canción, pues.
0: Ándale, pues ahí le pongo algo bonito. Le voy a poner muchas bonitas rolitas, ¿sale? Le voy a poner muchas. Ándale. Gracias. Saludos a doña Lupita por ahí en Santa Cruz. También un saludote muy especial. Gracias, doña Lupita. Vamos a irnos rápidamente a música, señoras y señores. Estamos a través de la genial 105.1 FM. La genial, buenos días.
2: Pajarito, buenos días.
0: Dígame, señor.
2: Te hablo grande aquí de la ferretería.
0: Dígame, señor, ¿qué dice?
2: Oye, se escucha muy bajito tu radio.
0: Ah, no, sí. Una disculpa, hermano. Andamos trabajando en eso. Está bueno. Hola. Tenemos un pequeño problemita. Ya ves que ha llovido mucho. Ha llovido mucho y pues se humedecieron pues el equipo de sonido y le están haciendo un pequeño servicio y estamos ahorita con una poquita baja de calidad, pero mira, en un momento a otro vas a escuchar que sube todo completamente la potencia, ¿sale?
2: Vale, pajarito, mándale saludos al Chapo ahí.
0: Saludos al Chapo, cuidado.
2: Buen día.
0: Oye, trucha con el Chapo, no lo vayas a dejar de este rengo.
2: Ahí anda
0: chuequeando
2: ya.
0: ¿Anda chuequeando ya? Válgame sí. Dios, hombre, te dije, Chapo, que te cuidaras del grandote. Sale, mijo, gracias.
2: Sale, pajarito.
0: Saludos, ánimo. No, es que yo le dije al Chapo, Chapito, cuidado con ese animalón, hombre, qué bárbaros. Le dicen el pie grande al vato ese, le dije. ¿Se han visto los de estos animales, esos de los pies grandes? Haz de cuenta ese amigo, ¿no? Grandotote así. Nomás le falta tener, está todo peludo, así parece chango, ¿verdad? Ok, son las 9:18, vámonos a pausa y ahorita regresamos con más a través de la genial 105.1.
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Ok, señores y señores, gracias, con permiso, ya me voy, ya me voy. Hemos llegado ya a la parte final de este programa. Señoras y señores, todavía siguen las reparaciones por allá en nuestras antenas. Están arreglando por allá todo lo que viene siendo el sistema de sonido, de calidad y todo el show. Así es que por ahí anda nuestro ingeniero Daniel Navarro trabajando duro y macizo. De un momento a otro va a empezar a subir el volumen y vamos a tener un excelente sonido de nueva cuenta. Así es que, señoras y señores, yo me voy a despedir. Se van a quedar con Rafael Vázquez. Estamos de regreso, primero Dios, el día de mañana en punto de las 6 de la mañana. Gracias, con permiso. Hasta mañana. Chaucito.

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Vamos y pastores de Nuevo León, la rola se llama El Amor No Se Vende. Muy buen día, ¿cómo están? 10 de la mañana en punto, aquí en la Genial 105.1 FM. Hoy es jueves 13 de agosto de 2026. Servidor y amigo Rafael Vázquez, contigo hasta las 2 de la tarde. Espero me acompañes, la vamos a pasar bien. Sí, ya sabes cómo somos aquí, ¿no? La vamos a pasar a todo dar. 631-31-255-55, el teléfono en cabina. Línea disponible por si tú deseas marcar a la sala. Felicitaciones a todas aquellas personas que el día de hoy cumplen años o festejan algo importante en su vida. Muchas, pero muchas felicidades. Buen día, ¿eh?

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1: Esteban Muñoz, la canción se llama Eva María. Son las 10 de la mañana, 6 minutos ya. 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

0: dedo.
1: ¡Ahí te las pones, faldilludo! ¡Ay, no! Son las 10 de la mañana con 16 minutos. Ya 10 de la mañana con 16 minutos. Un saludo a los muchachos de Polarizado Frank por la Obregón, a la altura de la Gran Feria. Luego te aventas por la parte de Belén Bóveda. Sabes que mi admiración y respeto para la gente que escucha La Genial. Porque a pesar de todo, ahí están al pie del cañón, fíjate. El día de ayer ni siquiera entré al aire porque, pues, por detalles, pues, aquí. Y la gente seguía hablando, decían, oye, no se oye, oye, se oye bajito, oye, se oye esto, oye, se oye el otro, oye, se oye acá. Ponme una canción, fíjate la gente. Para que sepan el power que tiene esta radio, independientemente de lo que pase. Un poder de convocatoria que cállate la boca. Y ahí nomás como dato, fíjate nomás. En fin, voy con más música. Son las 10 de la mañana con 17 minutos. Ya saludos para Jacintón, el mecanicón de la Vázquez. Bueno, no se llama Vázquez, no se llama Abasolo esa calle. Digo, es más, yo creo que en el Jacinto sabía. Anda saliendo, no sabe ni mecánica. ¡Digo! ¡Espérate! Tiras, hombre.

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0: Si la vida te da limones, épale. Pues haz una limonada, ¿no? Son las 10 de la mañana con 24 minutos ya. Oigan, plebes. Oigan, plebes. ¡Plebes! No sé cuántos plebes estén escuchando, ¿no? Pero ahí les encargo, ya no digan, lo conocen gacho, ya no me están diciendo, súbele, bájale, no se oye, se oye muy feo. Ya sabemos, ¿no? Digo, ahí les encargo, no sean gachos, plebes. Pues ya saben, ¿qué quieres que hagan? Son las 10 de la mañana con 25 minutos, ya 10 de la mañana con 25. ¿Qué pasó, Citlali?
1: Hola, Rafa.
0: Hola, buenos días.
1: Buenos días.
0: ¿Qué pasión?
1: Mande.
0: ¿Qué pasa?
1: Quiero una canción.
0: A ver, échale.
1: Perdí la pose con estos zapatos.
0: ¿Perdiste la pose? ¿Qué nuevas?
1: Sí.
0: Ahorita la vas a escuchar, ¿sale?
1: Gracias.
0: Cuídate mucho, Citlali. Cuídate, Citlali. Ahí con todas las flemas y todo, pero... Pues con toda la actitud, ¿no, Citlali? Con todas las flemas habidas y por haber, pero... Pues digo... Pues hace lo que puede con lo que hay también, Citlali. Son las 10 de la mañana con 25 minutos, ya. Si va a llover... Ya va a llover... A ver... ¿Sabe? Le dije que ya no le iba a decir si hay probabilidad o no, porque... Luego uno llueve, pues, ¿para qué? Lo que sí le puedo decir es que la temperatura será de 28 la máxima y de 19 la mínima. Y así se va a mantener nubladón, hombre. Hay que esperar. No coma ansias.

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Espinoza Paz, la canción se llama Perdí la pose. Son las 10 de la mañana con 34 minutos, ya 10 de la mañana. Con 34 minutos, ya usted sabe, creo yo, si no lo sabe, ahorita se va a enterar que, pues en Colombia hubo un terremoto hace unos días, donde lamentablemente perdió la vida muchas personas. Estructuras quedaron colapsadas prácticamente por este terremoto, por este sismo, por este movimiento telúrico, como usted le quiera llamar. Pero, ¿sabe usted que Colombia se negó a que los rescatistas mexicanos pues brindaran su ayuda, apoyaran pues en labores de rescate, más que reconocidos los topos mexicanos? Dijo Colombia, no. Y ahorita veo aquí la nota que dice, Colombia recibe ayuda internacional, pide rescatistas reconocidos. O sea, que México, ¿qué? ¿No están reconocidos o qué, Conchita? Asco, dice la Conchita de Numa. La tragedia suma 265 muertos. El gobierno de la Espriela recibe insumos de varios países, aunque reduce a 4 las naciones que pueden enviar rescatistas. Y ahora dice que Topos Azteca ya operan en Cali. ¿O que no, pues? Por fin, pues. Les dijeron que no, les dijeron que sí. Pues saben, no sé si sean los mismos topos de dónde son. ¿Sabes dónde son, Conchita? Los topos. De Tepito. A ver, ¿dónde están? Pero Topos Aztecas realizan primer rescate en Colombia. Sacan a perrito de los escombros tras el sismo de 7.4. Fíjense nada más. Así están las apuestas. 10 de la mañana con 36 minutos ya. En la genial, si quieres una canción y quieres escucharla así como se escucha, marca el 631-31-255-55. ¡Qué la chingada! ¡Hombre! ¡Pónganse a hacer algo ustedes! ¡Hey! ¡Pádenme que trefes ahí! ¿Sabe usted que se vio un eclipse solar en el cual se oscureció prácticamente Europa? En algunos lugares de Europa se pudo apreciar este evento astronómico. Aquí en México pues no se vio, pero pues este evento astronómico cautivó a Europa y conquistó las redes sociales. ¿Y la Conchita? ¡Ey! Luego trae. Mira. Se oscureció el día. Mira. Es chulá, ¿no, Conchita? Es chulá. Así se ve el choropo de noche. ¡Ay, jodido! Pues bueno, pon tú que sí. Voy con música. Una canción de los Bukis, ¿eh? ¿No? Ay, ay, ay. Una canción de los Bukis. A ver, ¿qué les parece esta? Se llama Qué duro es llorar así. Son los Bukis aquí en la genial.

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Somos Tigres del Norte. La canción se llama Bonita y Mala. Son las 10 de la mañana con 57 minutos. Ya 10 de la mañana, 57 minutos. 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Son las 10 de la mañana con 57 minutos ya.

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Carlos y José, la rola se llama Amores Fingidos, se llama la canción, son las 11 de la mañana, 4 minutos, ya 11 de la mañana, 4 minutos. Un par de figurías allá reunidas. Ya voy a estar como el del video, yo diciendo, ¿cómo no me tocó un amigo completo, güey? Un amigo, no sé, güey, un astronauta, no sé, un ingeniero automotriz, güey, no sé. Ya de perdiz, un ingeniero en diseño. Algo, güey. No, que pura sabandija, dijo el del video, güey. ¡Tiras, hombre! Ey, no. 11 de la mañana, 5 minutos ya. 11 de la mañana con 5 minutos. Un saludo a la gente allá en Nogales, Arizona. No, güey. Ahí lo saluda Firulais. Y dicen, aquí te estamos escuchando. Tuvimos que venirnos acá y pegarnos al cerco aquí a la línea, porque hasta ahí llega la señal. Pues digo

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0: Laberinto, laberinto, la rola se llama Me Rindo. I give up. Te vamos. 11 de la mañana con 12 minutos, ya 11 de la mañana con 12 minutos, era genial. Rápido pasa el tiempo cuando estás yokis y nada más estás viendo pasar el tiempo como la puerta de Alcalá. Ahí estás, nomás. Ahí estás. Y todo el mundo sabe que ahí estás, pero pues ahí estás, nomás. Ni para atrás ni para adelante. Pues ya le cuento, ya. Un saludo a la gente que está escuchando la genial. Aquí en el centro de la ciudad dicen, aquí estamos cerca, loco. Asómate por la ventana de perdida. Aviéntanos una seña. No creo que te guste la seña que te voy a hacer. Mentiras, hombre. Ahí te habla el Firulais. Genial, buen día.
1: Buen día, señor Rafael.
0: ¿Qué dice, mi amigo? ¿Cómo está?
1: Me da mucho gusto saludarlo, mi Rafa.
0: Igualmente, ¿cómo está?
1: Subidas y bajadas, escuchando contigo.
0: La radio del subibaja, hombre.
1: La radio del subibaja. ¿Así? Hay problemas a causa del agua, y me imagino, de la lluvia, ¿no?
0: Fíjese que sí, algo así. Digamos que fue eso.
1: O estás enredado con los cables por ahí.
0: Aquí me quedé enredado como los tenis viejos, esos que avientan. Así me quedé enredado en los cables también.
1: Y Rafa, me da mucho gusto saludarle, viejón. Quería pedirle una melodía de Vicente Fernández, que Los Mandados.
0: Vámonos, es la canción que va a escuchar a continuación, mi amigo.
1: Es un placer saludarlo, mi amigo. Se le escucha su voz perfectamente.
0: Cuídese mucho, muchas gracias, ¿eh?
1: Un gran comunicador.
0: Ah, muchas gracias, Jorge. Excelente día.
1: Un placer saludarlo.
0: Cuídese mucho, igualmente, ahí están. Fíjense, pues. Los Mandados con Vicente Fernández. Es la canción que le gusta a la Conchita. Le encanta. ¿Sí o no, Conchita? Está limpia las flores. Es más, eran verdes. Ya las dejó blancas. Genial, buen día. ¿Qué pasa, men?
2: Con lo mismo de la radio, parece que estás enterrado.
0: ¡Épale! ¿Y qué tiene? Dijo aquel. Parece que te metieron en un tambo. Vale. ¿Qué pasó, mi viejo?
2: De perdida ya se oye.
0: ¿Ya de perdis, no? Ya de perdis. ¿Qué echó, mi viejo?
2: Una cumbiecita del laberinto.
0: A ver, échale.
2: El fantasma.
0: Después de los mandados, viejo, ¿sale?
2: Dale, muchas gracias, Rafito.
0: Échale gana, mi compa, y estamos a la orden para el desorden. De una vez, Vicente Fernández, el charro de Huentitán, Jalisco, conocido como el agarre esponjas. Ahora.

se acabó la canción y la del fantasma con laberinto, pues no aparece. ¿Qué está pasando, Conchita? ¿No la ves tirada por ahí debajo del mueble? La rolita. La rolita también. A ver, el fantasma tiene que aparecer porque tiene que aparecer, si no se manda sola, Conchita. ¿Sí o no? ¡Ey! La otra, ¡ey, no! Que la oigo, a ver qué está pasando aquí, pues. Mientras tanto, ahí está. A ver ahora cuál es. Vamos a ver si es esta. Válgame. ¿Será o no será? A ver. ¿No? Bueno. Ya sé qué es lo que vamos a hacer. Con laberinto no me aparece la canción del fantasma, pero pues hay un grupo que más o menos le da el gatazo ahí. Así que, a ver, verás ahorita. Ahorita te voy a dejar Willow con esta rolita. Échale.

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rola se llama Perdóneme Madre, así se llama la rola. Son las 11 de la mañana, 25 minutos ya, 11 con 25 minutos. 11 de la mañana con 25 minutos. Fíjese, veo esta nota que me llama mucho la atención. Usted va a decir, ya vas a empezar. Bueno, es que hay que llenar hoyos, así nos dijeron, pues. Hay que llenar hoyos, digo. Dice Héctor Méndez, ahorita le hablaba de los topos mexicanos, que son rescatistas, pues, expertos en desastres, así como pues, terremotos. Dice Héctor Méndez, el topo mayor, abandona entrevista tras ser cuestionado por su labor de rescate en Colombia. El video se vuelve viral. Sinceramente no entiendo cuál es la pregunta o cuál es la incomodidad de los colombianos. Tampoco sé cuál es el interés de los topos mexicanos, porque sinceramente, no sé si usted lo vio, se vuelve viral el video en el cual pues dice el topo mayor, ¿sabes qué, loco? Ahí te guacho. ¿Qué fue lo que pasó? ¿Sabe la llegada de los topos azteca a Colombia para apoyar en las labores de rescate tras el terremoto de magnitud 7.4 derivó en una inesperada polémica? Protagonizó el topo mayor, o sea, Héctor Méndez, pues, protagonizó un intercambio con el periodista colombiano Néstor Morales de una estación de radio, quien cuestionó si la Brigada Mexicana contaba con autorización oficial para trabajar en las zonas afectadas. Luego de que los topos de Tlatelolco informaran en redes sociales que las autoridades colombianas rechazaron el apoyo que había ofrecido para rescatar a las personas que aún permanecen bajo los escombros, la presencia de los mexicanos en Cali generó dudas. ¿Fíjense? Ante ello, el entrevistador pues buscó una entrevista, valga la redundancia, telefónica, precisamente con Héctor Méndez, uno de los topos, pues para conocer la situación. Sin embargo, la conversación terminó subiendo de tono durante la llamada. El entrevistador quiso conocer cuántos integrantes de los topos azteca habían llegado a Cali y preguntó directamente si el grupo había arribado de manera coordinada y con autorización del gobierno colombiano. ¿Cuántos topos como usted llegaron a Cali? ¿Ustedes llegaron coordinados? Le preguntó. La pregunta provocó molestia en el rescatista mexicano, quien explicó que él y sus compañeros son voluntarios y que acudieron al país para atender el llamado del deber, por lo que recalcó que no eran diplomáticos y que, desde su perspectiva, no necesitaban solicitar un permiso para decidir acudir a un lugar donde puedan ayudar. Tómala, ¿eh? Yo, así mero. Total, no sé, por eso le digo, qué es lo que les incomoda a los colombianos todavía desde que van y los ayudan. Fíjate nomás, no te digo, pues.

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Esta canción se llama Con un polvo y otro polvo. La escuchaste aquí en el Subibaja. 11 de la mañana con 36 minutos, gente de cierta edad. No me dejará mentir que esa canción, pues la cantó, entre otros, Pedro Infante. Y quienes musicalmente hablando lo acompañaron, pues eran los apóstoles. Ahí nomás para que se dé una idea. Viviente nomás. En sus ratos libres, cuando no eran apóstoles, pues eran músicos y acompañaron a Pedro Infante en esa rola. Fíjate nomás. 11 de la mañana con 37 minutos ya. 11 con 37. Saludos a la gente del Ejido López Mateo que están escuchando. Sinceramente lo dudo porque aquí el Camacho ya se manifestó. Ya enchufó la ouija y dijo, vamos a ver. Y se vente a trabajar para acá, para el taller. ¿Qué pasó, Camacho? Y qué loco de sabes que me dan ganas. Digo, chambeco. Imagínate el Camacho y yo trabajando. Hombre, loco. El Camacho con sus idas al gym, ¿no? Pues ahí te van a hallar. Pero bueno, algún día, Camacho, gracias por la invitación, güey. Neta, vamos a poner una radio y vamos a iniciar un podcast ahí. Son las 11 de la mañana con 37 minutos ya. Dice esta nota. Está la nota. Aquí está. Detienen a Carlos Alberto Medina. Y usted va a decir, y pues hay que llenar hoyos. Exfuncionario de Alejandro Moreno en Campeche. Lo acusan de desviar 36 millones de pesos. Usted debe saber que el mentado Alito fue gobernador de Campeche del 2015 al 2019. Ah, pues este mequetrefe, uñas largas, pues trabajó con él y lo detuvieron pues precisamente por eso. Por desaparecer, ahora hasta mago salió.

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0: está la rola, se llama Charanga y Mambo. 11 de la mañana, 56 minutos ya. Ya se está reuniendo el staff. Los protagonistas de Odisea Burbujas, allá está el Pistachón Zigzag y el profesor Mamelovsky. Me quiero imaginar que ahorita le van a caer a Mafafa Musguito. Imagínate, el profesor Mamelovsky, el Pistachón Zigzag, Patas Verdes, ya más noche. ¿Quién sabe qué estén planeando, ¿no? Pero pues bueno. Dice esta nota, fallece Alberto el Betón Lizárraga, es hermano de Germán Lizárraga e hijo de Don Cruz Lizárraga. Y a pesar de tener 352 años, pues no se veía tan mal el señor, ¿no? ¡Tiras! ¿De qué falleció? Pues, dice aquí que murió el día de ayer, miércoles, a los 75 años. La noticia fue confirmada por integrantes de su familia, quienes comenzaron a despedirlo públicamente con emotivos mensajes. Fíjate nada más. La música sinaloense de luto. Uno de los Lizárraga falleció. ¡Túpida! Ay. Bueno, son las 11 de la mañana, 58 minutos ya. Es hora de que el subibaja se vaya a comerciales, ¿no? ¡Hora!
1: 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Es el momento para que con toda la sabiduría de tu corazón y la fuerza de tu pensamiento, en los próximos 30 segundos, deseemos juntos la paz y el amor a nuestro hogar, México.
2: Oh Señor Dios nuestro, estamos convencidos de que el instrumento más poderoso para lograr la paz es la oración. Y confiados en eso, te rogamos llenes de tu amor misericordioso los corazones de todos los mexicanos, para que unidos trabajemos para lograr la paz que solo tú nos puedes dar y que tanto necesitamos en nuestra vida. Señor, te pedimos por un mundo mejor para nosotros y nuestros hijos, trayendo la paz a nuestros hogares, a nuestra ciudad, a nuestro país.
1: El corazón de México eres tú.
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0: Vámonos ya, la y sus bravos de Atlanta. La rola se llama Atesóralo. 12 de mediodía, 3 minutos ya. Solo para la gente que dicen, oye, te perdí así en el rollo, ¿no? Pues qué bueno que también lo ven, al igual que nosotros, de manera positiva el asunto, ¿no? O sea, de manera, pues sí, lo tomamos con humor a lo mejor. Ahí está, dice una muchacha que me saluda el Firulais. Dice. Que me salude el Firulais. Hagan ustedes el favor. Eso, ¿no? ahí está, mija. Dice que I love you. Okay, les... Son las 12 de mediodía, 4 minutos ya, 12 de mediodía. 4 minutos, buena tarde. Buen provecho, ¿eh? Órale, deberías de poner puras así, dicen. Pues es cuestión, usted diga, genio, buena tarde.
1: Buenas tardes, David.
0: Alma enamorada con Chalino y la Banda Brava.
2: Ah,
0: ahí le va la canción, mi amigo, ¿sale?
2: Gracias.
0: Cuídense mucho. Uh-huh. Alma enamorada con Chalino Sánchez y Banda Brava. A ver, que apareciera la canción aquí. Uh-huh. A ver. A ver. Ay, jodido. Si está la canción, loco. Fue tuya.

0: Los Invasores de Nuevo León. La rola se llama... Quiéreme como te quiero, sigue más a las 12 de mediodía, 11 minutos, ya 12 de mediodía, 11 minutos. Veo esta nota que dice que Yair, el cantante sonorense Yair, dice que padece la misma enfermedad que Cynthia Clitbo. Y usted va a decir, ¿de qué está hablando este? De los integrantes de la Casa de los Famosos, pues. ¿Y a qué enfermedad se refiere? Que tiene la enfermedad de Hashimoto. Y tú vas a decir, ¿de Hashimoto? No es la nueva marca que están vendiendo en Electra. No. La tiroiditis de Hashimoto es un trastorno autoinmunitario que afecta la glándula tiroides, ubicada en la base del cuello y encargada de producir hormonas que regulan diversas funciones del organismo. Fíjense. Dice, con el paso del tiempo, este proceso puede reducir su capacidad para producir hormonas y provocar hipotiroidismo. Cabe mencionar que el Hashimoto y el hipotiroidismo no son lo mismo. Hashimoto es una enfermedad autoinmunitaria que puede dañar la tiroides, mientras que el hipotiroidismo ocurre cuando esta glándula no produce suficientes hormonas. ¡Ay, jodido! Entre los síntomas que pueden presentarse cuando Hashimoto provoca hipotiroidismo están la sensibilidad al frío, fatiga, somnolencia, piel seca, estreñimiento, debilidad o dolor muscular, depresión, problemas de memoria y concentración, rostro hinchado, uñas quebradizas y caída del cabello. A la torre. Ahora sigue como dijo Angas. Son las 12 de mediodía, 13 minutos ya en La Genial.
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banda Cuisillos, la rola se llama El Siete Crudas. ¿Te quedó el saco? Lo más seguro es que si no son las 12 de mediodía, 26 minutos, ya 12 de mediodía, con 26 minutos en la genial. 105.1 FM. Un mequetrefe dice aquí, los comerciales se escuchan muy bien, las canciones no, y súbele, que la lleven de otro lado. ¿Cuándo es tu cumpleaños? Ay, Jorgito. A ver. La bota. Son las 12 de mediodía, 27 minutos ya. Fíjate nada más, veo esta nota. Y sinceramente, qué orgullo, ¿no? Fíjate, se llevaron a cabo unas carreras. Y tú vas a decir, sí, sí, o sea, de caballos. No, no, no, no, no, no, no. Una joven oaxaqueña que ha inundado las redes sociales y titulares de medios oaxaqueños por haber realizado una gran hazaña, haber ganado una carrera atlética de 14 kilómetros descalza en el municipio de Tlaxiaco. Fíjate. Ahí se ve cómo es que cruza la meta esta muchacha. Digo, no es de extrañarse porque también hay una joven maratonista, esa sí es maratonista, de profesión, pues, y es Rarámuri. Y calle te ha dejado boquiabiertos a toda la gente, bueno, a nivel mundial, a mucha gente, porque corre también descalza, le han ofrecido tenis y muchas veces ella opta por correr con guaraches. Dice, no, allá en la sierra correteo leones. Allá en la sierra de Chihuahua correteo gacelas, leones, elefantes, a pie, pues sí. ¿Tú crees que en el pavimento? Pues cállate. Si allá, con piedras, espinas y cuanta cosa, corre a una velocidad que impresiona. Ahora imagínate en el pavimento. Hombre, loco.

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Son los nuevos cadetes, la rola se llama ¿Por qué me abandonaste? Estoy hablando. ¡Hey! Son las 12 de mediodía, 39 minutos ya, 12 con 39. Veo esta nota que dice que la SEP cambia reglas para

0: otros que ya no excluye. Fíjate. Sinceramente, güey, hay una persona, bueno, sí debe haber, ¿no?, que haya estado que brinca por pertenecer a la escolta de la escuela. A lo mejor y sí, ¿no? Hay gente que tiene esa formación cívica, ya lo trae en su chip integrado en... Tú vas a ser abanderada toda tu vida, güey. Es más, a los 80 años todavía vas a querer participar en el desfile 20 de noviembre, güey. Con la bandera, güey. Ahí está, jálate. Suele suceder. Son las 12 de mediodía con 41 minutos y a 12 con 41 minutos en la genial.
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0: Son los traileros del norte de la rola. Se llama Marilí. Son las 12 de mediodía con 46 minutos. Si alguien quiere una canción, ya sabe lo que tiene que hacer, ¿no? Aguantarse las ganas. No, no, mentira. Ya sabe lo que tiene que hacer, ¿no? Marcar la línea telefónica 631-31-255. Hagamos una listita, ¿qué le parece? Para que se ponga bueno el asunto, digo. 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Pues bueno. Jacqueline. Buenas tardes.
1: Buenas tardes.
0: ¿Sí? ¿Quiere la canción de Mi Potra con Laberinto, de seguro?
1: Sí. Ándale, sí, está igual.
0: Te la pongo. ¿Sale? ¿Sale?
1: Saliva.
0: Ya ve. Ay, eso fue bueno. Ay, a ver. Serenidad y paciencia, pequeño Solín. Paciencia. La paciencia es una virtud. Tranquilo. Tranquilo. Tranquilo. Ya pasará. Tranquilo. Ahí nomás usted sabrá si está familiarizado uno o no con los números telefónicos, ¿no? Ay, nomás para que se dé una idea, más o menos. Así nomás a tanteo. Ay, ay, ay, dale más que me vaya música. A ver. ¿Quién era el otro? ¡Háganse a dormir ustedes, hombre!

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0: La rola se llama El Tamarindo, pues la escuchaste aquí en Genial. Una hora tarde con 3 minutos ya. Felicidades a Leticia, que me dice el chullón aquí. Leticia Núñez López. Hoy cumpleaños, ahí te están oyendo. Dice, ja, ja, ja, ja, ja, ja. Soy chullón, Leida. Ahí está el saludo para chullón también hasta Imuri, Sonora. En la estación Crucero. Uh-huh. Y el Fabianón estará escuchando la radio también allá, ¿o no? Ahí en Filtros y Lubricantes Navarro, allá en Imuri, Sonora. Si no, pues alguien que le diga ahí, que le mande un saludo, loco, ¿no? 1:04 p.m. ya. ¿Quieres una canción? Marca el 631-31-255-55. Hagamos una lista. Cabe mencionar que a las personas que ya marcaron, no, por favorcito, le vamos a dar oportunidad a otra persona, ¿sale? Ahí, por favorcito, espero me entienda. Digo, para que vaya circulando, pues. Para que vaya girando la rueda, ¿sale? Si no, pues es como... ¿Sale? Genio, buenas tardes.
1: Buenas tardes.
0: ¿Qué pasa, men? ¿Qué show?
1: Ahí te encargo Asalto en los Mochis con la banda móvil.
0: Asalto en los Mochis, ya dijo mi amigo.
1: Está cerco.
0: Ánimo. Se le gana. Ay, no. Es el más completo, imagínate. ¿Cómo estarán los demás, no? Ay, no. Asalto en los Mochis. Tengo entendido que este asalto, bueno, no sé si sea este, ¿no? Vale más que no diga porque no estoy seguro, ¿no? Pero ahí está, Asalto en los Mochis. La primera que entró, pues unas 10, ¿no? ya para ir, ¿no? ya para remarle en calientitito. Si quieres una canción, ya sabes, marca el 631-31-255-55 conforme las vayan solicitando. Tenlo por seguro que así irán saliendo, ¿salen?

Bueno, yo creo que se equivocó de historia el profesor Mamalovsky, porque pues dice en el mensaje que él me puso, dice, pon la canción de El Asalto de Tres Bancos. No se logró concretar, dice. Aquí dice que ya se fueron con la lana, güey. Qué loco este. Ay, no. Mejor a la otra, escucha bien la historia o ponte al tanto, profe. Salud para Juanito, que ya va para el rancho, ya va para Imuri. Salud, Juanito. ¡Vámonos con la línea blanca, compadre! Y ahorita están diciendo, ¿cuál Juanito? Pues tú, güey, el ratón. ¡Ay!

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se llama La Tómbola y la escuchaste aquí en La Genial. Una buena tarde con 32 minutos ya a las 2 de la tarde. Llega Gabriel Vega aquí al 105 y hoy ya estoy haciendo maletas. Cállate, baboso. Así se dice, pues. Ya estoy a punto de retirarme, pues. Entimadamente. Todavía hay tiempo, ¿eh? Si quieres una canción, ya sabes lo que tienes que hacer. Marcar el 631-31-255. 55-55. Y listo. Me pides tu canción y lo más seguro es que la vas a escuchar.

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6: 1:49 ya. 1:49, servidores y amigo Rafael Vázquez se despide. Se van a quedar con Gabriel Vega en punto de las 2:00 p.m. Yo amenazo con regresar. Si amanezco vivo, aquí estaré en punto de las 10:00 a.m. Si no, no se preocupe, alguien más va a estar. Cuídese mucho, excelente tarde. Y sobre todo, cuide mucho a su familia, con su permiso. Hasta mañana.

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0: mami.
1: Eso, mi raza, ¿qué tal? Buenas tardes, tengan todos y cada uno de ustedes. Son exactamente las 2 de la tarde, ya con 5 minutos. Qué gusto, placer acompañarnos en este maravilloso jueves antesala de fin de semana. Estamos a 13 de agosto del 2026. Les saludamos a través del 105.1. Genial. A toda la raza que nos está sintonizando, muchas, pero muchas gracias. Aquí estamos transmitiendo totalmente en vivo y en directo desde cabina del 105.1 Genial Estéreo en esta maravillosa tarde, soleadita, rica, sabrosona, calurosa. ¡Epa! Ahí estamos con ustedes para traerle lo mejor de la buena música de la Genial 105.1. ¿Nos escuchamos, mal todavía? ¿O seré yo? ¿Seré yo? El A2, es el antena, no sé qué. Ah, pero que se escucha mal. Ya me eché la culpa también. A ver, ha sido tu voz, ¿no? Ha de ser tu voz, güey. Así que algo ha de ser ahí. Señor, estaremos con ustedes a lo largo de estas horas. Espero nos entiendan y nos comprendan. Estas son cosas ajenas a nuestros creencias, quehaceres. Así que espero me entiendan. Sí, la calidad está horrible. Saludos ahí, el Cobra de Oquis, hijo. Oye, saludos a las personas que el día de hoy llevan por nombre Ponciano, Hipólito y Casiano. Están celebrando su nomástico. Muchas felicidades a los que lleven ese nombre. Le mandamos el saludo cordial en esta maravillosa tarde. Los invitamos a que nos acompañen. Vamos a traerte todo el día de hoy. Así que ahí le encargamos. Pues vamos a arrancar con excelente programación musical. Llega Banda Ranchera. Cuenta un poco tu cariño. Suena la Genial 105.1.

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0: Aiza, señores, es Laberinto con el tema del profeta. Ay, güey, oye, le tuve que subir el triple aquí de lo que sube el volumen. A ver si así me escucho, güey. Ay, nomás, oigan. Parece que estoy transmitiendo en AM, díselo. Es la neta, ¿no? De esas, al rato vamos a andar en perifoneos en la bocina, vamos a tener que sacar bocinas y anunciando los tamales y todo, así como en pueblo, ¿no? Pero, ah, güey, hasta acá, mira nomás. La consola está sacando chispas aquí, ingeniero. Genial, buenas tardes.
1: Hola, muy buenas tardes.
0: ¿Qué pasó? ¿Qué rollo contigo?
1: Comunicándome con mi lobito hermoso.
0: ¡Ay, ay, ay! ¿Qué onda, pues? Ya tenía rato que no sabía de ti. ¿Ya saliste del anexo o qué?
1: Ya sé que me extrañas, que no puedes vivir sin mí.
0: Ya te soltaron del anexo, dice el cholo.
1: Dijo el chavo, dime que me
0: lo diga,
1: si tiene pantalones.
0: ¡Ey! Si tienes, óyelo. ¡Ey! Ya salió de los anónimos, ya lo borra, güey.
1: Saliste primero tú y atrás
0: de ti. ¡Épale! ¡Ey, nomás!
1: Oye. Los dos juntos y dormíamos en la misma cama.
0: Sí, que si lo extrañaste mucho, dice.
1: ¿Cómo?
0: Que si lo extrañaste mucho.
1: Pues estábamos los dos encerraditos.
0: ¡Míralo! ¡No más!
1: Ah, dormíamos en la misma cama.
0: ¡Manuela, no se te quita lo baquetona, Manuela!
1: ¡Manuela! ¡Mira quién lo
0: dice! ¡Y tu macacuri! ¡Epa! Oye, Manuelita. Ahorita te estoy chipiloneando porque estuve mucho horrible esta, porque, pero bueno, perdón, ese. Pero pues, ¿qué le vamos a hacer, no? Así que. Tú sabrás. ¡Epa! Oye, Manuelita.
1: Mande, mi amor.
0: ¿Alguna canción que vas a pedir o qué? No, las de gratis, me imagino.
1: Para ti.
0: A ver, Juan.
1: Para toda la vida.
0: Para toda la vida.
1: ¡Ey!
0: Para toda la vida. ¡Ay, güey! Órale, pues, Manuelita. Ahí está. Ahí te lo voy a poner ahorita. ¡Ándale, pues! ¡Adiós! ¡Ay, ahí está! ¡Ay! Ya ves lo que provoca eso, ¿no? ¡Ay, qué feo escucho, hijo! ¡Mira! ¿Eh? Esta es X, así parece de las radios aquellas de aquellos años. Oye, qué horrible. Escucha esto, pero a ver qué tenemos por acá. Genial, buenas tardes.
2: Buenas tardes, oiga, ¿cómo ha estado?
0: Muy bien aquí, agüitadito, pero pues ni modo, ¿qué vamos a hacer, vea? Sí, hombre, dígame, ¿qué podemos servirle?
2: Quiero una canción.
0: ¿Qué canción quiere escuchar? ¿A cuál?
2: Ya se me olvidó.
0: Válgame la miel que... ¡Hombre! Luego le voy a recetar unas pastillas que son muy buenas para la memoria. Pero no me acuerdo cómo se llaman, pero lo estoy tomando hace como 2 meses. No han hecho efecto. ¡Mande!
2: Menortié con Conjunto Primavera.
0: Ajá. Órale, perfecto. Ahí la buscamos ahorita, ¿sale?
2: Muy bien, gracias.
0: Adiós, bye bye. Ahí está. Ya no me soporto ni mi voz ahorita. Nomás, vamos con música. Oh no, tengo un pequeño corte. Vamos a un pequeño corte comercial. Regresamos con más a través de la que suena 105.
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¡Ahí está, señores! ¡Ellos son los miércoles! El tema Notas de Sociedad, 3 de la tarde con 5 minutos. Avanzamos rápidamente con más. Oiga, en este maravilloso jueves antesala de fin de semana, le mandamos el saludito para toda la raza que nos está acompañando ahí en diferentes sectores de la ciudad de Nogales, en diferentes colonias. ¡Saludos ahí para el Chemu! Ya se reportó. Muchas gracias, el Chemu. Ahí estoy escuchando por las Lomas de Nogales, así me dijo, ¿eh? Allá por donde estaba antes. Es que si es de las Lomas eso, donde, no, yo creo que son los Virreyes, ¿no? Donde antes estaba los corrales. Ahí las Lomas están un poquito más arriba, entonces eso solo pertenece a los Virreyes, tengo entendido, ¿no? Pero bueno, ahí le mandamos el saludo para mi compa Chemo. Ahí anda escuchando la genial 105. Oiga, les saludamos también para toda la raza allá en Mascareñas también. Saludos para ustedes, a la gente de ADE. ¿De dónde más? De San Lázaro. Les saludamos a la gente de Santa Cruz, escuchando la genial 105.1. Y por cierto, seguimos saludando a las personas que ven por nombre Ponciano, Hipólito y Casiano. El día de hoy están celebrando su onomástico. Muchas felicidades. Ahí está, pues. Y también los invitamos. Recuerden que ya estamos con Mochilas con la Mochila, donde tú puedes ser parte de esta promoción. Bueno, no promoción, de esta jornada, ¿cómo se puede decir? De esta invitación para que tú tengas la oportunidad de donar alguna mochila para el regreso a clases de estos pequeños que próximamente ya están de regreso a la escuela. Pues bueno, ¿qué sería mejor que darles una mochila nueva para esas personas que de pocos recursos? Que mira, estos que niños que han llevado año tras año la misma mochila ya rasgada, ya descolorida, tal vez algún bolsillo roto, qué sé yo. Pues yo creo que me aumento de premiarlos, ¿no? Por su buen interés, sobre todo por las ganas de seguir echándole al estudio. Pues mejor que reciban una mochila nueva en este próximo regreso a clase, si tú lo puedes hacer posible. ¿Cómo? Donando 1, 2, 3, 10, las que tú desees donar mochilas aquí en las instalaciones de Genial. Y con mucho gusto, créame que esa mochila se va a ir directamente a un niño necesitado o de bajos recursos, qué sé yo, en los cuales próximamente se va a estar diciendo, vamos a estar anunciando próximamente el día, la hora y el lugar de entrega, para que si tú tienes la oportunidad de entregarlos directamente a estos pequeños, pues lo hagas. Así tan sencillo, ¿sabes qué? Dices, ¿sabes qué, Lobo? Yo quiero donarlo, pero personalmente, ¡perfecto! Ya te decimos la hora, la fecha y el lugar, y con gusto nos acompañas para que tú seas la persona que entregue directamente esa mochila. Así que ahí está la invitación, hágalo. Recuerde que nuestras oficinas están abiertas de 9 de la mañana a 2 de la tarde y de las 4 a las 7 de la tarde. Para mayor información puedes comunicarte a Radio Geni al 631-31-2014 o bien aquí a Genial al 631-31-255-55 para que tenemos un poquito más de información y todo eso. ¡Sores! Ahí está, pues, ánimo. Vamos a continuar con más de la música a través de la que suena Genial 105.1. Vamos con placer. Ahí para la Chuyita que me pidió esa canción. Ahí estamos complaciendo, Chuyita. ¡Es Selena! El tema como la flor suena la genial 105.

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7: Salve, Alegres de la Sierra se llama Con las Alas Rotas.

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0: el tigrillo con el tema del pajarillo. ¡Ay, güey! Hombre, si de por sí canta feo el vato, imagínate ahora, así que parece que escucha mormado. ¡Está loco! ¡Ay, te guacho! Dijo que lo hace, ¿no? ¡Ay, ne! Oiga, 3 de la tarde con 49 minutos. Me llama una persona y me dice, oye, yo creo que me equivoqué de estación. Dice, le busqué, le aplasté a ver si estaba en el AM. Dice, no, resulta que está bien. No. Usted está bien, lo que está mal es esto. Si es el 105.1, genial, FM. No, se escucha mal, pero sí. Pero, ¿por qué le amo a él, no? Saludos, mi compa Cristian Suárez, ya reportó con nosotros, muchas gracias. La tamboreña, le mandamos el saludito. Mira nomás, oiga. Oiga, saludos ahí para toda la raza también que nos está sintonizando en Nogales, Arizona. Muchas gracias a aquellos que nos están escuchando. Ahí como escucha, dice, aquí andamos fieles, es todo. Viejo, no vamos a tener hoy el 2x1, Hoy, debido a los problemas que tenemos aquí de audio y toda esa cosa. No vamos a hacer el 2x1. Primera vez, yo creo que muchos años no se va a llevar a cabo. Debido a los problemas de audio que tenemos. Así que ahí se los voy a deber para ver si para la próxima semana queda bien. Ok, así que órale pues. Oye, saludos ahí para raza ahí escuchándonos. Muchas gracias ahí por la colonia Buenos Aires, ahí por el Sinfín también. Saludos ahí para el Chimuelo, que reportó con nosotros. Muchas gracias para Oñanita. Gracias, Oñanita. Ella fiel a la genial, dice el oído. No me importa cómo escucho yo soy fiel, dice. ¡Ay! Esas son las mujeres que valen, Oñanita. Bien nomás, Así que ahí le encargamos. Genial, buenas tardes.
1: ¿Qué onda, compa Lobito?
0: ¡Oh, olé!
1: Yo olé, mucho wiri wiri.
0: ¡Épale, este vato también! ¡Uta, ni mi vieja!
1: Todavía haciéndole de pedo porque entró a la radio.
0: ¡Ya ni mi vieja me manda tanto, los
1: niños! Ni la mía tampoco.
0: ¡Épale! ¿Qué onda, pues? ¡Échale! ¿Ya hablaste, ya qué?
1: Ya que, pues ya estoy entrado.
0: Ya está bien entrado. Pues sí, dijeron los otros. ¿Qué onda, pues? ¿Qué podemos ayudarle? Venga.
1: Unas 4 canciones me
0: fue
1: poner.
0: ¡Míralo! ¡Qué vato! No, hombre, así como, pues.
1: No, es que no he dormido, pues, en toda la noche, pues.
0: ¿No te han dejado dormir los gallos? ¿Los gallos no te han dejado dormir o qué?
1: No, pues hay muchos gallinas, gallos,
0: chivos. A ver, ¿cuál sería la primera? A ver.
1: Pues una de los Tigres del Norte, ¿cómo la ves, Bol?
0: Tigres del Norte, de las caras, de las cariñosas.
1: No, pues esa que ya estamos entrados, pues ya tengo la tarjeta hasta el tope, no pasa nada.
0: No, compa, ya está bien alterado el de crédito usted ya. Ya no debe mucho.
1: Trae
0: el
1: bol de levas,
0: es más de julio. Bol de levas. ¡El loco te bate! ¡Viejo!
1: ¡Te bate la mochila para andar iguana!
0: Amigo, ahí le voy a buscar la canción. Ahí le voy a buscar la rola para que se prenda ahorita el machine.
1: Sí, porque está haciendo mucho calor, pues, y la mano anda sudando de oki.
0: Míralo, no, nada de eso, viejo. Ahí le ponemos el rolón para que agarre el rollo y que yo huele qué.
1: Es todo, pues, ahí nos componemos.
0: ¡Ándale, pues, ya está peinado atrás! Vale, arre con la que barritamos, sí, el vato nomás. Ay, güey. Y la dice por acá también, saludos, Lobito, ahí te encargo. Épale, una rolita ahí. Órale, ahorita le vamos a poner algo que nos estaban solicitando. Con mucho gusto, vamos a complacerlos ahí. Por lo pronto, vamos a más de la música. Llega Los Igualados. Y Oscar Ortega. Ah, no, Oscar Ayala, perdón. Es Lombriz Panteonera. Suben a la genial 105.1.

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Juan Leiva no más. ¡Vecina!

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0: Eso, señores, es Leonardo Aguilar. El tema Soy Como Quiero Ser. 4 de la tarde, ya con 43 minutos. Oiga, disculpe, hoy no se llevó a cabo el 2x1 de la genial debido al problema que tenemos con audio y todo eso. Pero bueno, esperemos que la próxima semana sí podamos cumplirlo, ¿eh? El 2x1 hoy no se llevó a cabo. No se llevó a cabo, pero sí puedo complacerlos con una canción, la artista que usted quiera. Ahí con gusto vamos a complacerlo, ¿sale? Oye, saluditos sí, para toda la raza que nos está sintonizando ahí en Nogales, Arizona. Muchísimas gracias para toda la raza por allá. Genial, buenas tardes.
1: Buenas tardes, compadre.
0: ¡Hola!
1: Una rolita ahí de los Guerrero Antante se llama Entre Cortinas Blancas.
0: ¿Cortinas Blancas?
1: Los Llaneros de Guamuchi.
0: Los Llaneros de Guamuchi. Llaneros, sí. Perfecto, viejo. Ya dijo, ahorita la buscamos y con mucho gusto se la ponemos, ¿sale?
1: Gusto saludarlo, compadre. Un saludo para toda la gente que lo escucha. Gracias.
0: Arre, viejo. Muchas gracias. Ahí estamos, Llanero de Guamuchi con el tema Cortinas Blancas. Perfecto. Y se la vamos a Procremation. Oiga, señores, también recuerden que estamos en la jornada de Mochila con la Mochila, que cual tú puedes donar una mochila, 1, 2, 3, 4, 5, a la que tú quieras donar. Con gusto vamos a recibírselas aquí en las oficinas de Genial Estéreo de, por supuesto, de las 9 de la mañana a 2 de la tarde y de las 4 a las 7 de la tarde, ¿eh? Así que ya sabe, ¿para qué? Para que esa mochila sea entregada de manera gratuita a niños de en situación vulnerable o qué sé yo, ¿no? Para que se puedan ir de regreso a clases de la mejor manera, con una mochila nueva, nueva de paquete. Imagínense que traiga incluido hasta los, ¿cómo se dice? Los artículos escolares, qué sé yo, juegos geométricos, lápices, sacapuntas, cuadernos, hombre, todo eso. Así que haga lo posible. Genial, buenas tardes.
2: Saludito.
0: Buenas tardes, dígame.
2: Qué famoso eres, no te puedo agarrar línea.
0: No, ya ve, pues es que así está la gente, pues a pesar de que se escucha horrible todo esto, pero nos están sintonizando la gente, ¿eh? ¿Cómo ve?
2: Estoy hablando de la mesa, hermoso, soy Gris.
0: Órale, ¿cómo estás? ¿Todo bien?
2: Muy bien, manito, aquí escuchándote, agarrándote cura.
0: Ah, qué bueno, me da mucho gusto, ¿eh? Aquí andamos para servirle, ya sabes. ¿Cómo está todo por allá?
2: Está un poco caliente, fíjate, pero a lo mejor llueve, claro, va a llover.
0: No hay pronóstico de lluvia, fíjate, hasta eso que no hay pronóstico de lluvia, a lo que parece, hasta ahorita parece que vamos a descansar un poquito lo que sería aquí esta semana. Pero bueno, es que mira, estamos en Nogales, no sabemos realmente cómo atinarle, porque dice que hay pronóstico ahorita de lluvia de las 6 a las 8 de la noche, pero... Como te digo, puede ser que sí, puede ser que no, las probabilidades suben y luego bajan, así estamos, pues, debido a la humedad y todo ese show, ¿ves?
2: Sí, todo el poderoso es el que echa.
0: Exactamente, agua, ¿no? Él es el único que tiene el mandato, él sabe por qué y todo eso, entonces ahí sí no podemos hacer nada contra la naturaleza, ¿no?
2: Exactamente.
0: Hay que cuidarse, eso sí podemos hacer, cuidarnos muy bien y acatar las recomendaciones que da Protección Civil, el gobierno de la ciudad, y pues por conciencia propia también no hay que arriesgarnos para nada, ¿no?
2: No, pues sí, pero fíjate que el cholo andaba en botas.
0: Sí, pues que se mete a los arroyos, no, sí, no se puede mandar.
2: Ya lo he visto, tú también, ¿verdad?
0: Sí,
2: ¿verdad?
0: También, ya lo conozco, ya sabes cómo es este... Pero bueno, ¿alguna canción que quieres que te pongamos?
2: Quiero la canción con, ¿cómo se llama? Ausencia Eterna.
0: Sí. Perfecto, ahí la ponemos ahorita para que la escuches a todo volumen, ¿sale?
2: Sí, para Gris. Aquí.
0: Hola, de Gris, te mando un fuerte abrazo.
2: Andale,
0: manito, igual. Adiós, ahí estamos. Bueno, vamos a continuar con más de la música a través de la que suena 105.1. Llega los nuevos.

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